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2: Las 21 horas y 5 minutos.
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2: Las 21 horas y 37 minutos.
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1: En Radio Pisco le indicamos la hora.
3: Las 21 horas y 57 minutos.
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1: En Radio Pisco le indicamos la hora. las 22:37.
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2: Las 23 horas y 2 minutos.
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1: En Radio Pisco, le indicamos la hora.
2: Las 23 horas y 34 minutos.
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2: Son las 0:09.
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2: Son las 0:30.
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1: En Radio Pisco le indicamos la hora.
2: Es la 1:05 a.m.
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2: Es la 1:32 a.m.
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2: Es la 1:58 a.m.
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2: Son las 2 de la madrugada y 28 minutos.
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1: Son las 2 de la madrugada y 59 minutos.
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2: Son las 3 de la madrugada y 30 minutos.
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2: Son las 4 de la madrugada y un minuto.
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2: Son las 4 de la madrugada y 30 minutos.
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2: Son las 5 de la madrugada y 27 minutos.
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2: Son las 6 de la mañana y un minuto.
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2: Son las 6:30 a.m.
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2: Son las 6:57.
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2: Son las 7 de la mañana y 33 minutos.
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1: Son las 8 de la mañana y 3 minutos.
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1: El chinchinero es el personaje popular chileno que lleva en su espalda un bombo que golpea con unas varas que simulan ser baquetas de batería. Además, usa dos platillos sobre el bombo que suenan gracias a la acción de una cuerda atada a un zapato del ejecutante, quien baila acrobáticamente. El chinchinero nació en la región de Valparaíso. El instrumento fue inventado por una mujer y después se extendió hacia la zona central y fue en Santiago donde surgió la idea de acompañar al organillero. 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
3: Son las 8:34.
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4: Hola, ¿qué tal? ¿Cómo están? Les saluda María Belén Araya y les doy la bienvenida a este informe de noticias donde hablaremos sobre que el paso Los Libertadores restableció atención las 24 horas para todo tipo de vehículos. También hablaremos sobre la isla Juan Fernández, cuya suspensión de vuelos la convierte en la isla más aislada del país. Hablaremos además del viceministro Daniel Mas, quien llamó a inversionistas extranjeros a asociarse con Codelco y encabezar el desarrollo del litio.
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4: Bueno, ya lo adelantábamos en titulares. En el Chile Day de Londres, el viceministro de Economía y Minería, Daniel Mas, invitó a inversionistas extranjeros a asociarse con Codelco y liderar el desarrollo del litio, destacando incentivos tributarios y certezas regulatorias para superar el estancamiento productivo del cobre. Sobre esto nos cuenta más Carlos Maturana.
5: Durante su participación en el Chile Day en Londres, el viceministro de Economía y Minería, Daniel Mas, convocó a inversionistas internacionales a evaluar oportunidades de negocios en Chile mediante asociaciones estratégicas con la cuprífera estatal Codelco y el impulso al sector del litio. Al respecto, la autoridad sostuvo que la cooperación con privados ha sido clave y que buscan profundizar ese camino, invitando a las empresas a asociarse con Codelco bajo un esquema de complementariedad.
6: La asociación con privados en distintos proyectos ha sido fundamental. Queremos seguir reforzándolo. Invitamos a las compañías que están presentes acá a mirar oportunidades con Coel. Freeport, Tech, CQM, Anglo, Río Tinto reflejan un modelo donde la empresa estatal y el capital privado pueden complementarse. Queremos más de eso. El futuro minero de Chile no termina en el cobre. Estamos trabajando en el litio y queremos que los privados sean los que lideren esta inversión.
5: El ministro también remarcó la intención de dinamizar la industria del litio para que los privados tomen el liderazgo de los desembolsos, señalando avances concretos con el ingreso a Contraloría de nuevos contratos de operación y destacando medidas como la invariabilidad tributaria y la baja gradual del impuesto corporativo. Finalmente, el secretario de Estado trazó como meta superar la barrera histórica y producir más de 6 millones de toneladas de cobre, reactivando la exploración temprana para consolidar así la cartera de proyectos mineros en evaluación y desarrollo en el país.
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4: Debido a la suspensión de un vuelo subvencionado por mantención de la aeronave, el archipiélago de Juan Fernández quedó desconectado del continente por la vía aérea. Por esto, vecinos perdieron horas médicas e incluso no han podido volver a sus casas. El informe lo trae Ornella Mellado.
7: La isla de Juan Fernández quedó aislada de manera temporal debido a la crisis de conectividad que vive la comuna. Esta situación se dio por la suspensión del único avión subvencionado que conecta el archipiélago con el continente. Por esta situación, el alcalde de Juan Fernández, Pablo Manríquez, denunció que vecinos han perdido horas médicas, complicaciones para realizar traslados urgentes e incluso no han podido volver a sus casas. La situación se vuelve cada vez más crítica en la comuna con el precedente de que no cuentan con vuelos comerciales desde abril hasta noviembre desde hace 3 años, lo que provoca poca conectividad y por consecuencia una baja gigantesca en el turismo. De hecho, hace algunos días un avión de carabineros tuvo que colaborar en un traslado hasta el hospital Carlos Van Buren, ya que no contaban con un avión particular. El alcalde de la comuna reiteró el llamado a que pueden existir acciones legales, ya que llevan 3 años sin vuelos comerciales y 3 semanas sin vuelos subvencionados, dejando con desconexión completa a la comuna.
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4: El programa Desafío Agua para Chile entregó acceso formal a agua potable a 90 familias rurales en Santa Bárbara, mejorando significativamente la calidad de vida y las condiciones sanitarias de los vecinos.
2: La región de Antofagasta.
4: Según el termómetro PYME en Antofagasta y el norte, el 62% de las pymes sufrió una caída en ventas y un 79% inyecta recursos personales para operar, reflejando el agotamiento financiero que golpea a las empresas locales.
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4: Previsión Social confirmó que cerca de 53.000 pensionados de Vicevida no recibieron durante este martes el depósito de la Pensión Garantizada Universal PGU u otros beneficios previsionales. El organismo atribuyó el problema a un error en un archivo enviado por la compañía de seguros. Según explicó el IPS, la equivocación estaba relacionada con la identificación de las cuentas bancarias, lo que provocó el rechazo de los pagos. Frente a esta situación, el organismo activó un plan de contingencia para entregar los recursos a las personas afectadas. Para 48.000 beneficiarios se habilitó el cobro presencial en sucursales de Banco Estado. Además, otros 5.000 pagos fueron gestionados mediante depósitos directos a través de Vicevida. El director del IPS, Juan José Cárcamo, explicó que quienes necesiten recibir el dinero antes de Fiestas Patrias pueden recurrir al cobro presencial. En cambio, quienes esperen el depósito en sus cuentas habituales deberán aguardar hasta la próxima semana. El IPS precisó que el inconveniente corresponde exclusivamente al grupo de pensionados vinculados a Vicevida y aseguró que solicitó a la compañía adoptar medidas correctivas para evitar que una situación similar vuelva a producirse. El paso fronterizo Los Libertadores, que une Chile y Argentina, habilitó el horario de 24 horas ante el feriado festivo, facilitando el tránsito de automóviles, buses y transporte internacional de carga y privado. Aurí Morales nos cuenta más.
10: El Paso de los Libertadores retomó el formato de operación en horario 24 horas. La medida restablece la circulación interrumpida para todo tipo de vehículos, incluyendo automóviles particulares, buses de pasajeros y transporte de carga, entre Chile y Argentina. El delegado presidencial de los Andes, Ricardo Figueroa Ayala, comentó más detalles.
11: Noticia muy importante, muy favorable, pero a estar atentos porque las condiciones podrían cambiar y si cambian se van a seguir estableciendo restricciones, bandas horarias, determinaciones tanto para la madrugada como para el día, de tal manera de siempre resguardar a las personas como lo hemos hecho durante todo este invierno. Le debemos el desarrollo turístico que merece nuestro país y particularmente nuestro país, que además estamos en las fiestas patrias de Chile.
10: La puesta en marcha en la modalidad por el horario de verano apunta a mejorar el flujo proyectado en la demanda de viajeros y a descongestionar las rutas de acceso a la cordillera, agilizando además el transporte internacional de mercancía que abastece a mercados locales. Desde la Administración del Recinto Fronterizo informaron que los servicios fiscalizadores como el SAC, la PDI y el Servicio Nacional de Aduanas reforzaron sus dotaciones operativas para optimizar los tiempos de atención en los controles aduaneros y fitosanitarios a lo largo de las jornadas festivas. No obstante, recalcaron que la apertura permanente del paso continuará dependiendo de la estabilidad de las condiciones meteorológicas de la alta montaña. En este contexto, se reiteró el llamado a los usuarios del corredor trasandino a monitorear permanentemente a través de los canales oficiales antes de emprender sus viajes.
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4: La delegación presidencial determinó que las fondas y eventos masivos de fiestas patrias en San Antonio solo podrán operar hasta la medianoche como medida de precaución para optimizar la seguridad y dotación policial. Bueno, hasta acá dejamos el resumen de noticias. Nos volvemos a encontrar en una siguiente edición. Que estén muy bien.
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1: Son las 9:02 a.m.
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3: ¿Cómo están? Muy buenos días, qué gusto de saludarles y recibirles. Ya estamos a jueves, se está terminando la semana laboral, se está terminando la semana o los días hábiles. Ya entramos de lleno a nuestra celebración patria, mañana 18 de septiembre. Hoy es jueves 17, Roberto está de onomástico. Primeramente un abrazo gigante para nuestro compañero de labores Roberto González, hoy en el día de su onomástico. ¿Cómo estuvo su descanso? ¿Cómo estuvo el inicio de la mañana, el inicio del día? Nosotros ya estamos listos y dispuestos con el café en la mano para compartir una nueva edición, la última de esta semana, número 38, jueves 17 de El Sabor de la Mañana. 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

0: Es un agrado para nosotros poder formar parte de su día a día y acompañarles en el inicio de la jornada, ¿no? Ahí en la casa, en el automóvil, en la oficina, en el campo, en el mar, donde usted nos escucha, donde usted se acompaña de Radio Pisco con nuestras estaciones en El Quilimarí, Choapa. Les saludamos con mucho cariño en el día de hoy. Vamos a estar junto a Raúl Murizaga en la edición técnica, en la puesta en el aire. Guillermo Pizarro Carvajal, que me mueve el abanito, dice que tenemos una programación muy, pero muy especial para el día de hoy. Roberto González, en el día de Roberto, que hoy está de onomástico, le dijimos que no trabajara mucho, redacta las informaciones que en un ratito más voy a leer para ustedes. Y Julio Avilés Rivera, por la madre, está en la producción general de nuestro espacio. Desde el corazón del Valle de Elqui, donde nace el sol entre montañas, comienza un nuevo día y lo vivimos junto al sabor de la mañana. Soy Fabián Casangatoro y de inmediato le vamos a dar el puntapié inicial a nuestro sabor de la mañana, jueves 17. Bienvenidos en la red de emisoras Pisco FM y a través de piscofm.cl. Comenzamos de inmediato entonces con nuestros primeros invitados. Bienvenidos y bienvenidas al sabor de la mañana.
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Nos acompañamos en este jueves 17 de septiembre, poniéndole pausa a los días laborales, a la semana laboral, y preparar lo que es el carbón, las empanadas, en fin, el pebre cuchareado, todo para festejar el cumpleaños de nuestro querido Chile. Mañana viernes 18 de septiembre nosotros vamos a inaugurar nuestra fonda radial, la más grande de la región, con buena música y por supuesto con todo lo que usted necesita para hacer de estas fiestas patrias unas fiestas inolvidables. En tanto, hoy jueves 17, la invitación es a quedarse con nosotros hasta el mediodía con El Sabor de la Mañana. La revisión de las noticias en un ratito más con nuestro resumen o síntesis informativo preparado por nuestro departamento de prensa. Y la mejor música del mundo sigue sonando en Pisco FM y piscofm.cl. Somos El Sabor de la Mañana.

cruzando los valles, saludando con cariño a Ovalle a esta hora. Y por supuesto bajamos hasta nuestra gente en Illapel. Saludos cordiales para Illapel. Y para nuestros amigos que nos escuchan con el sonido del mar de fondo, un abrazo grande hasta Tongoy. Gracias por ser parte de este tejido regional, por permitirnos acompañar sus labores y por sintonizar la radio que une a nuestra tierra. Esta es su radio, este es su espacio y aquí seguimos con más música para todos ustedes. Es el sabor de la mañana en Radio Pisco FM y a esta hora la señal recorre nuestra región como un río que une nuestras historias. Transmitiendo desde Pisco Elqui, aquí donde nace el corazón de nuestra señal. Pero queremos que este abrazo llegue a cada uno de nuestros puntos de transmisión en nuestra red. Claro que sí, un saludo fraterno a nuestros auditores en Cumbarbalá, en Salamanca. Y a toda nuestra gente de Illapel, por supuesto. También queremos saludar con mucho cariño a quienes nos sintonizan ahí en Cuncomén, en el 90.7 del dial. Hermosa costa en Los Vilos en el 88.9, eso es. Ay, ojo que nuestra radio no tiene fronteras. Saludamos también a todos los que nos escuchan desde cualquier lugar del mundo a través de nuestra señal digital en www.piscofm.cl. Gracias por conectarse, por acompañarnos y por ser parte de este equipo que día a día crece para trabajar por usted. Esta es la compañía que nos une aquí en Radio Pisco FM y El Sabor de la Mañana. Y nuestra invitación es a continuar conectados con la buena música en este jueves 17 de septiembre a puertas de Fiestas Patrias. Roberto, hoy de onomástico, reciba nuestro cariñoso saludo. Continuamos hasta el mediodía con nuestros invitados musicales.

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1: A septiembre se le ha denominado el mes de los circos. En terrenos vacíos de pronto surgen, sin previo aviso, enormes carpas multicolores. Lugares grises inertes se llenan de vida, lo que a ningún transeúnte deja indiferente. La sola presencia de los circos nos alegra y entusiasma a niños y adultos por igual. Pero así como un día llegan, otro día ya no están. Pero, ¿de dónde salen? ¿Quiénes son? En Chile, en 1888, no se les llamaba circo, sino volatines o titiriteros, porque principalmente daban funciones de títeres. De hecho, hoy, en la jerga circense, a los artistas se les llama títeres. Esto, un poco en broma, y asumiendo que son ellos los que hoy dan forma al espectáculo. De los pioneros podemos nombrar a los señores Juan Corales, Rosendo Farfán, Joaquín Maluenda, Julio Tapia, Víctor Maluenda y el recordado Tony Caluga, entre otros.

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1: En Radio Pisco, le indicamos la hora.
2: Son las 9:30 a.m.
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Para todos nuestros amigos y amigas que nos acompañan a través de Pisco FM, seguimos compartiendo esta grata mañana junto a ustedes en El Sabor de la Mañana, acompañándoles con la mejor música, la información que llegue en un ratito más, conversación y la energía positiva que nos caracteriza. Queremos agradecerles la preferencia e invitarles a que sigan junto a nosotros en El Sabor de la Mañana en la red de emisoras Pisco FM, hoy jueves 17 de septiembre.

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Hasta el mediodía vamos a estar con ustedes con estas canciones que suenan bien y suenan mejor en Radio Pisco FM.

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0: ¿Quiénes animan a ir al pueblo a revolverla?
1: ¡Vamos,
0: pues! 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
1: Las 10 de la mañana y 11 minutos.
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1: El 19 de septiembre no se celebra el Día de las Fuerzas Armadas, puesto lo que realmente se conmemora es el Día de las Glorias del Ejército. ¿Cómo nace este día? Para responder a estas preguntas, se debe remontar a los inicios de la historia chilena y apreciar el importante papel que desempeñó el Ejército de Chile en la Constitución de la Nación. El 2 de diciembre de 1810, la primera Junta Nacional de Gobierno creó el primer Ejército Nacional, encargado de obtener la independencia e identidad de Chile. Y fue don Bernardo O'Higgins Riquelme quien le entregó una doctrina militar a este ejército al crear la Escuela Militar.

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1: En Radio Pisco le indicamos la hora.
2: Las 10 de la mañana y 36 minutos.
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6: Usted está escuchando a esta hora en la red de emisoras Pisco FM, el sabor de la mañana a través de nuestras estaciones en el Quilimarí y Choapa, con ambiente 18ero. 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Y a esta hora, mis amigas y amigos, les invito a escuchar nuestra sección Canciones con Historia en Pisco FM y El Sabor de la Mañana. Hoy vamos a escuchar una canción hermosísima del desaparecido Tito Fernández el Temucano. Les hablo de La Casa Nueva. La Casa Nueva, escrita e interpretada por el cantautor nacional Tito Fernández el Temucano, mezcla la vivencia real de un vecino común con los propios inicios artísticos del músico. El origen y los detalles detrás de este clásico de la música popular se dividen en los siguientes puntos. El origen del poema: Tito Fernández escribió la letra originalmente como un poema cuando tenía apenas 17 años de edad. Años más tarde, cuando su hijo Marco Antonio tenía unos 8 años y experimentaba componiendo melodías, el Temucano tomó una de esas bases musicales y la fusionó con su antiguo texto para dar vida a la canción. La letra nació de la observación directa de su entorno, según desclasificó el propio artista en un concierto en Copiapó. El protagonista era un vecino de su barrio que logró comprar la casa que había arrendado durante 25 años. Durante la fiesta de inauguración, Tito Fernández miró desde afuera cómo el dueño de casa se apartaba del jolgorio general y con una copa en la mano contemplaba con nostalgia el fruto de su esfuerzo y cómo su familia ya había crecido. La estrofa perdida. El autor reconoció públicamente que a la grabación original le falta la mejor estrofa. Al momento de entrar al estudio de grabación, los nervios o un simple olvido hicieron que no la cantara. Esta estrofa inédita decía: ¿tú crees que vale algo este fin miserable sin tus manos? Lanzada a principios de la década de 1970, la canción se convirtió en el éxito más grande de la carrera de Tito Fernández. Irónicamente, los millonarios dividendos y ganancias por derechos de autor que recaudó gracias a este tema sobre conseguir un hogar le permitieron a Tito Fernández comprar su propia primera casa. Si les interesa profundizar en la obra de Tito Fernández, nosotros vamos a entregarles de inmediato esta hermosísima, melancólica canción en la voz del desaparecido Tito Fernández, en Canciones con Historia de Radio Pisco FM y El Sabor de la Mañana, La Casa Nueva.
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mira, todos se han ido. 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
1: 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A esta hora continuamos rumbo del mediodía con el sabor de la mañana en Radio Pisco FM.

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1: Las 11 de la mañana y 7 minutos.
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1: 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A esta hora continuamos rumbo del mediodía con el sabor de la mañana en Radio Pisco FM.

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0: 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El mate. Se denomina mate a la infusión preparada con hojas de plantas originarias de las cuencas de los ríos Paraná y Paraguay. Estas plantas previamente secadas, cortadas y molidas forman la yerba mate, la cual tiene un sabor amargo debido a los taninos de sus hojas. Al llegar los conquistadores a estas tierras, notaron que los nativos practicaban el ritual de juntarse a beber una infusión, a los que los nativos llamaban mate. La expresión mate nace del vocablo quechua matí, que significa calabaza. En septiembre, la higuera se viste de colores, aromas y sonidos. Es el ambiente de chilenidad que ya llegó. 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
1: En Radio Pisco, le indicamos la hora.
2: Las 11 de la mañana y 32 minutos.
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3: Edición del jueves 17 de septiembre, día de Roberto. Somos el sabor de la mañana en la red de emisoras Pisco FM. A continuación, les invito a escuchar la síntesis informativa de la jornada en la región de Coquimbo a través de Radio Pisco FM. Y comenzamos las noticias regionales. El Servicio Nacional de Turismo proyectó la llegada de hasta 110.000 visitantes por pernoctación para estas fiestas patrias, mientras que el Centro de Estudios Avanzados de Zonas Áridas pronosticó precipitaciones y hasta 40 centímetros de nieve en la cordillera. En finanzas, las 15 comunas completaron la recepción de más de 18.452 millones de pesos del royalty minero en este 2026. De gestión hídrica, la gobernanza del programa Transforma Hídrico de Corfo sesionó para impulsar la eficiencia tras movilizar 2.758 millones de pesos. Además, el diputado Marco Antonio Solantay solicitó agilizar la ley de medidores remotos tras nuevas fallas en cuentas de cobros de la luz. Cruza la provincia de Elqui. La Policía de Investigaciones fiscalizó a 45 extranjeros en la Ruta 5 Norte en la comuna de Liguera, denunciando a una persona y deteniendo a un hombre prófugo de la ley. La Serena Carabineros arrestó a dos sujetos armados tras un robo a un local comercial ubicado en calle Pedro Pablo Muñoz. En el terminal de buses detectó a un chofer, a Sevicuña, que dio positivo a cocaína. Qué increíble, ¿no? Y en la Recoba aprendió a cuatro personas con amplio prontuario delictual. En tanto, vecinos de Caleta San Pedro denunciaron inseguridad tras sufrir un nuevo intento de robo de un vehículo. Parte la disputa de marca entre la Academia Pedro Aguirre Cerda y la Orquesta Sinfónica Juvenil de la Antena se trasladó a tribunales. En deportes, el club de tenis La Serena abrió inscripciones para el torneo mundial senior Copa Ciudad de La Serena, mientras que en el fútbol profesional Club Deportes La Serena inició su receso a 3 puntos de Copa Sudamericana y a 8 del descenso tras caer ante Universidad de Chile, fijando su retorno para el 11 de octubre ante Everton. En tanto, en Coquimbo, Carabineros inauguró la 7ª comisaría, temporal de La Pampilla, con más de 200 efectivos. En la cantera decomisó una pistola modificada para el disparo automático y en la población San Juan, el fatal atropello de un adulto mayor en Los Castaños reabrió reclamos por resaltos de asfalto pedidos en un estudio municipal. Vamos a Vicuña, la Corte de Apelaciones de La Serena rechazó el recurso de amparo a favor del imputado por el homicidio de Anne Gray en Diaguitas, manteniendo su internación provisoria mientras espera cupo psiquiátrico. En tanto, la hermana de la víctima solicitó ser reconocida como parte en la causa. Vamos a la provincia del Limarí. La Seremi de Salud y la Superintendencia de Electricidad y Combustible fiscalizaron las condiciones sanitarias y eléctricas de la Fonda Solidaria en el Parque Los Peñones de Ovalle, recinto donde Aguas del Valle presentó su plan operativo reforzando la producción de agua potable. En la misma comuna continúa la búsqueda sin rastros, de Sofía Ocayo, joven de 17 años, vista por última vez en el centro ovallino. Deportes, el Club Atlético S2000 de Ovalle logró destacados podios en competencias nacionales. Vamos a Montepatria. El Instituto de Desarrollo Agropecuario entregó 220 metros cúbicos de compost a 9 agricultores para la rehabilitación de suelos. Mientras que el Registro Civil confirmó que aumentará sus atenciones a una vez por semana en Chañaral Alto. En la provincia del Choapa, la Municipalidad de Illapel trasladó las festividades patrias a la Plaza de Armas con una programación acotada por las emergencias. E informó también sobre la propuesta de diseño para la reconstrucción definitiva de la Plaza de Abastos tras el incendio que afectó al recinto. Los invito a Salamanca. La Junta de Vigilancia del río Choapa coordinó maquinaria pesada para rehabilitar las bocatomas en riesgo, ¿verdad?, dañadas por el temporal en la comuna de Salamanca. Estamos revisando las informaciones. Además, se están ejecutando, un catastro técnico junto a las autoridades para mitigar los riesgos en los cauces. Para finalizar, en los indicadores económicos de la jornada previa, el dólar observado se ubica en 955 pesos con 37 centavos. La unidad de fomento, 40.942 pesos con 74 centavos. Y la unidad tributaria mensual, 71.721 pesos. Esta ha sido la síntesis informativa en la red de emisoras Pisco FM correspondiente al día jueves 17 de septiembre. Les invito a continuar conectados con la música del mundo en la red de emisoras Pisco FM. Gracias por informarse con nosotros. Siga en la sintonía de Radio Pisco FM.

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Y a esta hora nos acompaña con El Sabor de la Mañana en este día jueves 17 de septiembre, día de Roberto. Saludos, Roberto, un abrazo cariñoso y sigamos compartiendo buenas canciones para usted.

una propuesta diferente cada día para acompañarnos mutuamente. Ustedes, obviamente, desde su casa, la oficina, el automóvil, el almacén, en el campo, en el mar, en fin, donde usted nos escucha, nosotros desde los estudios de Radio Pisco FM, programando buena música para una jornada como hoy. Recuerdos son escogidos con mucho cariño para usted, la noticia relevante, el dato de interés, y con todo eso le ponemos este rico sabor, ¿no? Ese sabor a la mañana en esta jornada. Pisco FM, nuestras frecuencias para compartir buena música en el Quilibarí y Choapa. Una cita cada día de lunes a viernes entre las 9 de la mañana y el mediodía, solo para escuchar a sus artistas favoritos. Con todas esas canciones que a usted tanto le gusta volver a escuchar y que guardan un hermoso recuerdo de algún momento especial de nuestras vidas. 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Somos Radio Pisco FM y El Sabor de la Mañana, una muy buena alternativa junto a la buena música.

Y con música chilena comenzamos a despedir nuestro programa de hoy. Mis queridas amigas y amigos del Sabor de la Mañana de Radio Pisco FM. Por supuesto, la invitación cordial para mañana vamos a inaugurar nuestra fonda radial, por supuesto, con buena música y por supuesto con todo lo que usted requiera para hacer de sus festividades patrias algo realmente muy, pero muy llamativo e inolvidable. Nosotros vamos a poner la buena música, ¿les parece? Claro que sí. Invitación cordial a celebrar, a festejar en familia, con los amigos, con tranquilidad, con responsabilidad, que es lo más importante. Si usted va a celebrar, va a brindar por nuestro país y quiere conducir, no lo haga. Pase las llaves. Se lo recuerda Radio Pisco FM. Nos vamos agradecidos de la tremenda sintonía y el cariño que ustedes nos entregan en las tres provincias de la región donde nuestra estación les acompaña desde muy temprano y por supuesto nosotros desde las 9 de la mañana hasta este horario. Agradecemos a Raúl Lizaga en la edición técnica, a Guillermo Pizarro que estuvo en la programación musical, Roberto González en la información y don Julio Vilés en la producción general. 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Desearles de todo corazón felices fiestas patrias, tranquilas y bendecidas fiestas patrias en unión familiar. Un abrazo gigante. Mañana le vamos a acompañar con buena música chilena y todo lo que necesita para que su fonda, la fonda familiar, sea espectacular. Nos reencontramos la próxima semana, lunes 21, con Mateo de Onomástico. ¿Les parece? Muy bien, pues un abrazo cariñoso. Soy Fabián Casancatoro. Brindo por Chile, brindo por ustedes y nos reencontramos la próxima semana. Que descansen, disfruten, coman rico, en fin. ¡Viva Chile!

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1: Las 12 horas y 3 minutos.
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2: Muy buenas tardes, bienvenidos a Mediodía con el Folclore. Hoy 17 de septiembre, día en que vamos a saludar a Roberto y por supuesto también a todos los que hoy se encuentran de cumpleaños. Muchísimas felicidades. Comenzaron las fiestas patrias y por supuesto con nuestra música nacional. Y nos vamos a quedar con la reina de todas, la cueca.

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0: esta forma estamos llegando al final de un programa más de Mediodía con el Folclore. Hoy 17 de septiembre, cuando ya estamos celebrando de lleno nuestras fiestas patrias aquí en Andacollo y por supuesto en todo nuestro país. Le deseamos que tenga una excelente jornada. Muy buenas tardes. Hasta siempre, amigas y amigos.
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1: En Radio Pisco le indicamos la hora.
2: Las 12 horas y 40 minutos.
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3: Las 13 horas y 3 minutos.
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0: En fin, la selección, hacemos una pequeña pausa y ya volvemos con más de las grandes orquestas del mundo.
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2: En la década de 1930, el organillero era acompañado por otros personajes como el fotógrafo, el suplementero, el afilador de cuchillos, el farolero que indicaba la hora. A medida que pasó el tiempo, cada personaje se fue independizando. El fotógrafo se quedó en las plazas. El que daba la hora desapareció por razones obvias. Se masificó el reloj. El afilador de cuchillos siguió solo por los barrios y de igual forma lo hizo el organillero. Solo hasta la década de 1960 apareció el chinchinero y empiezan a trabajar como grupo representando nuestra cultura y tradiciones.

0: 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Es el ambiente de chilenidad que ya llegó. 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
1: En Radio Pisco le indicamos la hora.
2: Las 13 horas y 38 minutos.
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Salón de la Música cierra sus puertas por el día de hoy. Con los últimos acordes de estas magníficas agrupaciones, ponemos punto final a una entrega más de Fina Selección, a través de Radio Pisco FM y su red de emisoras. Esperamos que esta hora con lo mejor de la música orquestada del mundo haya sido del completo y perfecto agrado para todos ustedes. Agradecemos su fiel sintonía y los invitamos a encontrarnos en nuestra próxima cita con la distinción y el buen gusto musical. Gracias por la atención. 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
1: Las 14 horas y 24 minutos.
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3: ¿Qué tal? ¿Cómo están? Les saluda Carlos Maturana. Les doy la bienvenida a esta nueva edición de noticias, donde sabremos del ejecutivo que permitirá la salida de venezolanos con pasaporte vencido. Paisajes, astronomía y productos locales. Estos son los puntos que lideran el orgullo de los chilenos y chilenas. Con pie de cueca y paya, hablaremos del presidente Kast, que inauguró las celebraciones de fiestas patrias.
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3: Un hombre fue detenido al ser acusado de faenamiento de carne de manera clandestina y maltrato animal en Valparaíso. Cerdos y perros fueron rescatados por las autoridades. Los detalles los trae Javier Vera en el siguiente informe.
4: Un hombre fue detenido en Valparaíso al ser acusado de faenamiento ilegal y clandestino de carne. En detalle, la persona fue detenida por los delitos de maltrato animal e infracción a la ley 11.564 de mataderos clandestinos. Según la información entregada por la Fiscalía, en el lugar fueron halladas herramientas cortantes, ganchos, una pesa colgante, restos biológicos y carnes congeladas. El fiscal de turno regional de instrucción y flagrancia, Roberto De Pox, entregó más información.
5: Concurriendo personal policial hasta dicho sector, pudiendo lograr encontrar en el sector al imputado, quien se encontraba a cargo de una parcela en donde mantenía diversos animales. Entre ellos se encontraron dos perros galgos que, a juicio de personal veterinario, como también acompañado al personal de SAC, se encontraban en evidente estado de nutrición. También se encontró un corral de aproximadamente de 2 metros por 2 metros, en donde se encontraban 6 porcinos en un estado de conservación deplorable, donde sus purines impedían el movimiento normal de dichos animales.
4: Además, en el recinto se encontraron 2 perros galgos en condiciones de maltrato animal, sin agua ni comida, y 6 cerdos que estaban a la espera de ser faenados para la comercialización. Según los antecedentes registrados, las diligencias investigativas dieron con el responsable, quien fue detenido por maltrato animal e infracción a la ley de mataderos clandestinos. El sujeto quedó a disposición del juzgado de garantía de Valparaíso y los animales, por su lado, recibirán atención veterinaria y resguardo.
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3: El Ejecutivo anunció que acogerá el salvoconducto para que los ciudadanos venezolanos puedan salir del país con el pasaporte vencido. ¿Qué implica esto? Saludamos a Auri Morales, que nos cuenta más. ¿Qué tal, Auri? ¿Cómo estás?
8: Hola, ¿cómo están? Así es, el subsecretario del Interior, Máximo Pavés, informó que se le permitirá la salida a los venezolanos que no tengan su pasaporte vigente desde Chile hacia su país de origen, con la homologación de un salvoconducto de la Cancillería de Venezuela. Explica más detalles Máximo Pavés.
9: La única solución para aquellos ciudadanos venezolanos que quieran salir del país con pasaporte vencido es obtener un salvoconducto. Pero ese salvoconducto tiene que estar reconocido por Chile. Y por lo tanto, el gobierno venezolano no nos había pedido formalmente reconocer el salvoconducto que ellos tienen en su página web como oficial. El gobierno venezolano le solicita al Estado de Chile reconocer un salvoconducto que está expedido en la página web de la Cancillería venezolana para que Chile lo pueda hacer propio.
8: El subsecretario explicó además que entre 2024 y 2026 estuvo vigente una circular emitida por el gobierno anterior, que permitía la salida de ciudadanos venezolanos con el pasaporte vencido. Bueno, es importante recordar que el 16 de agosto de 2026, el gobierno actual dejó sin efecto esta circular, pues, a su juicio, adolecía de una legalidad y que Chile no contaba con relaciones consulares con Venezuela. Ahora la cosa volvió a cambiar, ya que, al restablecer las relaciones diplomáticas con Venezuela con la salida de Nicolás Maduro, la Cancillería de este país solicitó que se homologara el salvoconducto para que las personas puedan salir del país, aunque no hayan entrado por pasos habilitados.
3: Gracias por el completo informe, Auris, que esté muy bien.
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3: La Cámara de Turismo de Arica ve complejo alcanzar la meta del 60% de ocupación hotelera durante estas fiestas patrias, por lo que el gremio plantea reforzar actividades y promociones para atraer visitantes a la ciudad.
1: La región de Antofagasta.
3: Tras el fatal incendio en Pitrufquén, la Seremi de Desarrollo Social fiscalizará los 9 hogares de adultos mayores que operan en Antofagasta para verificar sus medidas de seguridad, pese a mantener actualmente sus permisos al día.
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3: Los paisajes naturales son el principal motivo de orgullo entre los chilenos y chilenas, según el estudio Orgullo Chileno 2026, elaborado por Marca Chile e Ipsos. La investigación reveló, además, que un 78% mantiene una fuerte identificación nacional y un 71% declara sentirse orgulloso del país. El estudio consideró 3.200 encuestas realizadas a nivel nacional y 14 entrevistas en profundidad. Entre los atributos mejor evaluados aparecen los paisajes, con un 90%, seguidos por los cielos para la astronomía, la fruta y el vino chileno, todos con un 87%. También destacan el cobre, con un 86%, la investigación espacial y astronomía con un 81%, pescados y mariscos con un 80% y el desarrollo de energías renovables que alcanza un 79%. Sin embargo, la medición muestra diferencias al evaluar aspectos sociales. Un 44,3% considera que existe un compromiso efectivo con la disminución de la pobreza, mientras que un 47% estima que en Chile se promueve la igualdad entre sus habitantes. Con el tradicional pie de cueca, el presidente José Antonio Kast inauguró las fondas del Parque O'Higgins, donde además el mandatario realizó una palla recordando la polémica con el estrecho de Magallanes. María Belén Araya nos cuenta más en el siguiente informe.
8: Las celebraciones de fiestas patrias ya comenzaron en distintas zonas de Chile. En Santiago, el presidente José Antonio Kast encabezó la inauguración de las fondas del Parque O'Higgins. La ceremonia incluyó el tradicional corte de cinta, un brindis con chicha y el primer pie de cueca del presidente junto a la primera dama María Pía Adriasola. Viña del Mar también dio inicio a sus celebraciones con la inauguración de la tradicional fiesta criolla, actividad encabezada por la alcaldesa Macarena Ripamonti, quien protagonizó el tradicional pie de cueca dando el vamos al ambiente dieciochero en la ciudad jardín. Por otro lado, en Coquimbo, la fiesta de la Pampilla iniciará este jueves desde las 18 horas. La tradicional fiesta coquimbana buscará este año, además, contribuir a la reactivación económica y apoyar a las familias afectadas por las lluvias registradas en la región. Así las cosas, mientras las celebraciones ya se viven en distintos puntos del país, la invitación es a disfrutar de estas fiestas patrias con alegría y responsabilidad, aprovechando las distintas actividades preparadas de norte a sur y, por supuesto, cuidándonos entre todos para que estas celebraciones sean una verdadera fiesta para las familias.
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3: Tras zarpar desde Puerto Montt, el buque escuela Capitán Williams concluyó una inédita travesía de 710 millas por fiordos australes, congregando a más de 400 personas para promover la educación técnico-marítima y la economía azul. Eso es todo por el momento, nos encontramos en la siguiente edición de noticias.
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0: En Radio Pisco le indicamos la hora.
16: Las 14 horas y 42 minutos.
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1: Las 15 horas y 10 minutos.
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1: El pastel de choclo. El pastel de choclo es un plato preparado con una pasta horneada de granos tiernos de choclo, palabra quechua para referirse al maíz tierno, que es tradicional de la gastronomía de Chile. Tal como indica su nombre, este plato es preparado a partir del choclo, el cual es molido o rallado para formar una pasta a la que se le suele agregar carne, huevo, aceitunas y aromáticas hojas de albahaca. 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
4: En Radio Pisco, le indicamos la hora.
5: Las 15 horas y 34 minutos.
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y lo que se viene también para estas fiestas de estas fiestas patrias es cómo reponerse de una resaca. Claro, 5 mitos y verdades sobre la temida caña. ¿Ustedes han tenido caña en alguna oportunidad? Oye, sí, yo tuve caña en una... Ustedes saben que yo tomo muy, muy poco. Una vez invité a mi hermano y bueno, oye, esa caña, esa resaca. Qué terrible. Bueno, estos festejos son sinónimo de encuentros familiares, dice viaje, descanso, pero también para un importante número de personas es el comer y beber, a veces más de la cuenta. Seguramente varios estarán después de las fiestas o entre medio de ellas intentando recuperarse de los excesos. Para eso algunos tendrán sus secretos, como dormir anclado para combatir los efectos de la embriaguez en una noche de juerga o beber mucha agua antes de acostarse. Eso creo que también es bueno. ¿Pero son eficaces estas prácticas? El año pasado se conversó de esto con el doctor Sebastián Ugarte, quien explicó si son solo mitos o efectivamente cuentan con un respaldo para ayudar a enfrentar los efectos de la resaca. Por ejemplo, el doctor Ugarte explicó que el alcohol efectivamente puede provocar problemas de equilibrio, puede disminuir el estado de alerta, tener sueño y también irritación gástrica. En este sentido, al acostarse perdemos uno de los factores que nos permite mantener el equilibrio, que es la vista. Por eso algunas personas buscan compensar esta pérdida de la vista con tener un contacto directo con el suelo y de esa manera mantenerse equilibrados. Sin embargo, esto no está respaldado con estudios científicos, pero puede ser como una forma de alimentar a nuestro cerebro con información sobre lo real, sobre la real postura. En la cama se pierde un poco por la suavidad del reposo, dice. Claro, acostarse ahí, como que esto también ayuda a perder la resaca. Beber agua antes de acostarse es bueno, ¿no? Eso lo comentamos a la vuelta. Estamos aquí en El Clásico, somos el A Toda Marcha.

0: Hola.
1: Hola.
0: ¿Sí?
1: Sí, sí. Oh.
0: Hola.

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1: Y va a hablar acá, mira.
0: La toda
1: ¿se ponen ahí la lucecita esa? Hola.
2: En lentos en tus oídos, ahora escuchamos a la gran Gloria Estefan con Don't Wanna Lose You. 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

0: Radio Pampilla. Aquí estamos junto a Radio Pisco FM y Vistazo Deportivo para lo que va a ser la inauguración de la Pampilla Solidaria, acá en el puerto de Coquimbo. ¿Ya? Somos Radio Pisco FM y también junto a Vistazo Deportivo en la inauguración de lo que va a ser esta Pampilla, la Pampilla Solidaria 2026, junto al concejal, al pampillero Pablo Enrique Galleguillos Castillo. ¿Cómo está, amigo mío? Un gusto, un placer de saludarte.
1: ¿Cómo le va, querido don Richard Cornejo? Muy contento, estamos todos los coquimbanos, coquimbanas, para lo que va a ser esta inauguración de la fiesta de la Pampilla, con días lindos, ¿eh? No está ni muy frío ni muy caluroso.
0: Incluso le diré que tiene,
1: está rica la temperatura.
0: Tiene así como que quiere llover.
1: Sí, pero está rico.
0: Está rica agradable, la temperatura. Agradable,
1: sí, correcto. Está muy agradable la temperatura y por supuesto estamos todos muy contentos de ya estar instalados como Radio Pisco para poder llevar toda la información de lo que va a ser todos estos días de fiesta en la Pampilla de Coquimbo. Luego ya se va a estar incluyendo nuestro querido Rodrigo Gutiérrez. Un set maravilloso, la verdad. Al costado del escenario de la pérgola, acá estamos instalados para poder saludar a todas las personas que puedan ir pasando por acá, autoridades, artistas, autoridades policiales también de las diversas instituciones, colegas de los medios de comunicación, porque de verdad que esto es una verdadera fiesta regional y como Radio Pisco nos sentimos muy contentos, muy orgullosos a través de la dirección de nuestro querido Raúl Munizaga poder estar llevando la fiesta de la Pampilla a toda la región de Coquimbo, querido Richard Cornejo.
0: Así es, correcto, Pablo Galleguillos. Mira, por los alrededores, yo hace prácticamente una hora que llegué acá a La Pampilla, las calles aledañas al llegar, digamos, por el sector El Llano de Coquimbo, por el sector de la parte alta también, muchas familias caminando, digamos, muy tranquilos, muy con mucha alegría, acercándose acá a lo que es la fiesta de la alegría acá en La Pampilla de Coquimbo, llegando también, bueno, había un cierto tipo de taco, digamos, prácticamente.
1: Taco hay.
0: Llegando a lo que era el ex guerrillero, esa parte de ahí de Manuel Rodríguez, qué sé yo, pero prácticamente aquí ya llegando a La Pampilla, o sea, no un taco, digamos, desde allá de la avenida Alessandria hacia acá, te mentiría. Yo llegué muy bien, me vine por avenida Videla, subí por el Eterio Ramírez, pasé por Pedro Montt, Y llegué hasta aquí, hasta la Pampilla, muy expedito, nada que decir. 17 grados centígrados es la temperatura en este momento acá en la Pampilla de Coquimbo y todos muy contentos, muy felices ya lo que va a ser, a esperar, lo que va a ser esta inauguración de la Pampilla de Coquimbo acá en el Puerto Pirata.
1: Vamos, voy a buscar al gusto.
0: Ya, pues.
1: Pero estamos justo a los amigos. Tremendos también el apoyo que nos están brindando para a estar presentes.
0: Así pues, saludamos a los amigos de Celta, un abrazo gigante ahí a la gente de Celta que siempre está junto a Radio Pisco FM y también junto a Vistazo Deportivo, así que un abrazo gigante para la gente de Celta que está junto a Radio Pisco FM 91.5 en el dial para Coquimbo, La Serena, también para el borde costero de Tongoy y Guanaqueros y a través de una red de emisoras para toda la región de Coquimbo. Saludar también a quienes nos escuchan allá en el campamento de minero de Cuncumén, en el 103.7 estamos también en Ovalle. Un abrazo gigante para toda la gente de Ovalle y de la perla del Limarí, también a la gente que nos escucha también en Illapel, en Salamanca, en Los Vilos, ya en La Higuera también, pueblo minero también, un abrazo gigante allá a la gente de La Higuera. Somos Radio Pisco FM 91.5 en el dial y esperando lo que va a ser esta inauguración de la Pampilla de Coquimbo 2026 acá en el sector de La Pérgola. En el sector de La Pérgola vamos a estar junto a las autoridades, como bien lo recalcaba ahí nuestro concejal Pablo Enrique Galleguillos Castillo. En el 100.1 saludar a los amigos de Pisco Elqui, de Paihuano. Un abrazo gigante. En el 91.9 en Vicuña. En el 90.9 en Liguera. Montepatria nos escuchan en el 93.3. En Combarbalá en el 92.5. En el 93.7 nos escuchan en Illapel, en el 89.9 en Salamanca. También en el 90.7 en Cuncumén y en el 88.9 en Los Vilos. Y como bien los decía, también nuestra antena, la última antena, digamos, que está junto a Radio Pisco FM en el 103.7. Un abrazo gigante a la perla del Limarí, allá en la capital de Ovalle. También están junto a Radio Pisco FM 103.7 en el dial, esperando, como te digo, la inauguración de esta Pampilla, la Pampilla solidaria, la Pampilla de la gente, a través de Radio Pisco FM 91.5 en el dial.

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1: En Radio Pisco le indicamos la hora.
2: Las 17 horas y 31 minutos.
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2: Muy bien. Oye, sobre el origen de la celebración de fiestas patrias, la encuesta Chile nos habla, muestra que 4 de cada 5 chilenos tienen claridad de que el 18 de septiembre se celebra la conformación de la primera Junta Nacional de Gobierno. Solo el 14,7% respondió que se celebra la independencia de Chile. Recordemos, es otra fecha eso, ¿verdad? En cuanto a las festividades favoritas, el 37,5% se inclinó por Navidad, el 36,1% por las fiestas patrias, un 15,7% señaló que ninguna festividad del año es la que espera con ansias. Y entre los fanáticos del 18 de septiembre, el principal motivo de por qué es su fiesta favorita es la sensación de un ambiente de unidad y también de identidad nacional. Eso representa el 36,5%. Oye, luego vamos a hablar de la empanada, del terremoto, de la cueca. Nosotros en estas celebraciones de fiestas patrias, ¿cómo ve la gente la cueca? ¿Cómo ve nuestras comidas también y nuestras bebidas típicas para estas celebraciones de fiestas patrias? Vamos a continuar con más canciones aquí en el clásico La Toda Marcha. ¡Sí!

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2: Muy bien, ya estamos de regreso. Estamos en este clásico, el A Toda Marcha, que te acompaña. Vamos a seguir hablando de nuestras tradiciones, de nuestras fiestas patrias. Y vamos a hablar de la cueca. Claro, con respecto a la identidad chilena, más de la mitad de los encuestados eligió a la bandera chilena como el símbolo que más representa, un 55,9%. Le siguen muy de lejos las comidas tradicionales, un 12,9%, y la cueca con un 11,6%. Pese a la baja inclinación de la cueca como símbolo, el baile nacional se posiciona como la música preferida para escuchar durante estas celebraciones, con 36,6%. Más atrás está el folclore con 30,3% y la cumbia con un 11%. Al elegir la canción más representativa, la cueca La Consentida se impuso con un 36,4%. También figuraron entre las preferencias Chile Lindo, 25,5%, y el Guatón Loyola con un 21,1%. Ahondando en las percepciones sobre este baile, más de un tercio afirmó saber bailar cueca. 35,5%, un 37,2% dijo que intentaba bailarla y un 27,4% dice que no sabe bailar la cueca. Claro, al preguntar si en Chile se enseña el baile tradicional, hay opiniones divididas, un 50% que sí y un 50% que no. Por ejemplo, a mí en el colegio nunca me enseñaron a bailar la cueca. Pero una cosa sí es cierta, se baila mucho más que en mis tiempos, ¿eh? Se baila mucho, mucho más los jóvenes, muy bonito ver a los jóvenes bailando nuestro baile nacional, la cueca. Vamos a continuar con más canciones aquí en el A Toda Marcha, el clásico.

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1: En Radio Pisco le indicamos la hora.
2: Las 18 horas y 10 minutos.
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6: Muy bien, vísperas ya de la celebración de fiestas patrias, hay bastante movimiento. Recuerden que mañana los supermercados no abren, ¿eh? Tenemos este feriado irrenunciable. Oye, vamos a hablar de la empanada del terremoto, ¿eh? En relación a las actividades que caracterizan estas fechas, ¿verdad? El 50,5%, según esta encuesta que estamos revisando de la... de la Universidad Santo Tomás, ¿verdad? La, de la

de la medición de Centros de Políticas Públicas de la Facultad de Economía y Gobierno de la Universidad Santo Tomás, dijo que entre las relaciones, las actividades que caracterizan esta fecha, el 50,5% señaló que como principal actividad preparar comida típica, 50,5%, seguida por asistir a una fonda, 10,3%, y bailar cueca, 9,9%. Dentro de las preparaciones típicas dieciocheras, el 68,2% eligió la empanada como la comida tradicional. Más atrás se ubicó el asado chileno con 17,5%. Y respecto a cómo prefieren las empanadas, casi la mitad las prefiere con aceituna, huevos y pasas, 47%. No obstante, el 39,7% dice que es mejor sin pasas. ¡Ay, oh, esa es la! Es como la pelea. ¿Con pasas o sin pasas? ¿Cómo le gusta a usted la empanada? A mí me gustan con todo, con pasas. Sobre el trago típico predilecto, se impuso el terremoto con un 51,3%, superando a la chicha, que tiene un 26,1%, y el vino un 17,2%. ¿Qué te parece? Ahí están algunos de los datos para celebrar estas fiestas patrias que ya están ahí, comenzando a la vuelta de la esquina. Bien, vamos a continuar con más canciones aquí en el clásico La Toda Marcha Te Acompaña.

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1: Quiero contarte que un día como hoy, 17 de septiembre de 1976, Wild Cherry llega a la posición número uno del Billboard con su clásico Played the Funky Music. Vamos a recordar este número uno aquí en el A Toda Marcha, el clásico.

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0: ¿Cómo están, señoras y señores? Radio Pisco FM en directo desde la Pampilla de Coquimbo en esta jornada de inauguración de esta fiesta, la fiesta más grande de Chile. Les saludamos ya en estos primeros aprontes y ajustes técnicos de lo que va a ser una transmisión que esperemos sea, por supuesto, llena de colorido, llena de el ambiente de lo que se vive acá en la fiesta más grande de Chile, la Pampilla Coquimbana, que está viviendo, por supuesto, su jornada inaugural. Estamos siendo testigos a esta hora de los primeros pies de cuecas que están desarrollándose en el escenario de la pérgola. Es en este lugar donde se está desarrollando la primera parte de esta celebración, donde obviamente agrupaciones locales están dando vida a este espectáculo folclórico previo. Les cuento que el grueso de las autoridades está llegando desde el sector de la carpa de la CRDP, la Corporación Regional de Desarrollo Productivo, que tiene una carpa en el sector central de lo que es el acceso de la pérgola a la Pampilla, una carpa bien extensa, bien alta, con, por supuesto, instalación de emprendedores de las distintas comunas de la región, que por supuesto están trabajando en este lugar, están exponiendo estas emprendimientos, productos, para salir adelante en un año muy complicado. El leitmotiv, el motivo principal de la Pampilla este año es ser una Pampilla solidaria, una Pampilla que ayude, una Pampilla que pueda empujar a los emprendedores de la región para, por supuesto, salir adelante, para poder generar algunos recursos durante este fin de semana patrio. Y, por supuesto, es el objetivo. Coquimbo abre su casa, abre las puertas de la Pampilla para que los emprendedores vengan a, por supuesto, generar recursos para poder recuperarse, para poder volverse a poner de pie. Estamos junto al equipo de Pisco FM ya iniciando estas primeras estos primeros minutos de transmisión. Les estaremos acompañando desde hoy, mañana 18, el 19 y el día domingo 20 de septiembre con la transmisión de lo que es la Pampilla Coquimbana 2026. A la espera de que lleguen las autoridades que, como les señalaba, primero estaban inaugurando esta carpa de la Corporación Regional de Desarrollo Productivo, la carpa de productores regionales, y luego están llegando a un sector que está cercado por vallas papales, un sector con sillas, con pasto sintético, que queda frontal al escenario de la pérgola donde se va a desarrollar la jornada inaugural de este evento pampillero, encabezado, por supuesto, por el alcalde Ali Manucheri y, por supuesto, autoridades regionales. Vemos a la distancia parlamentarios, vemos a representantes de las Fuerzas Armadas y de Orden, vemos también al delegado presidencial que está presente, y por supuesto, parlamentarios, concejales y autoridades regionales, invitados especiales que están dando vida a esta jornada previa a lo que es la Pampilla Coquimbana. Queremos saludar ya en este inicio de transmisión a todas las antenas de Pisco FM a lo largo y ancho de la región, a los canales de difusión que vamos a tener también a través de las plataformas digitales de Vistazo Deportivo, el YouTube de Pisco FM y, por supuesto, Coquimbo Conectado y Coquimbo Channel, que van a estar transmitiendo esta señal y proyectándola por todo el país y el planeta. Queremos que el coquimbano que está lejos de tierra se sienta en casa, se sienta en esta Pampilla Coquimbana 2026. Bueno, hace un ratito estuvo don Richard Cornejo, también parte del staff de Pisco FM, viviendo lo que es esta jornada previa. Richard, te saludo en esta tarde algo fría, con nubes, con algo de viento, está nublado acá en el recinto pampillero. Es tradicional que sea así el ambiente de la Pampilla, pero el calor lo pone la gente, el calor lo pone la fiesta coquimbana. Richard Cornejo, muy buenas tardes, bienvenido a esta transmisión maratónica que comienza Radio Pisco FM en esta Pampilla.
1: Así es, Rodrigo Gutiérrez, ¿cómo estás? Gusto de saludarte, muy contento, muy alegre, ya dispuesto a lo que va a ser esta Pampilla solidaria a través del 91.5 en el dial Radio Pisco FM, Vistazo Deportivo y esta gran familia de nuestra radio. Radio, sí, gran colaboradora, correcto. Va a estar junto a nosotros también la señorita Melissa Rodríguez, acá presente en el backstage, digamos que donde está situada la prensa, a un costado de lo que es la pérgola de acá de la Pampilla Solidaria 2026, Rodrigo.
0: Perfecto, Richard Cornejo estará con nosotros y, como lo decía, también estará nuestra colega Melissa Rodríguez del municipio de Coquimbo, del Departamento de Comunicaciones, que nos ha cedido un espacio maravilloso a un costado del escenario de la pérgola. Melissa, quiero que saludes a la audiencia de Pisco FM, que estamos iniciando esta transmisión en un día muy particular, con muchas visitas. Siempre el primer día es como el más concurrido por autoridades, por gente que se empapa de este espíritu pampillero, y con esta fiesta que lleva varios días, porque los carpistas llevan muchos días. La gente que está aquí en el sector VIP, por así decirlo, vienen hoy y se llevan una imagen maravillosa de lo que va a ser este festejo, que tiene un sabor muy especial, Melissa.
2: Así es, Rodrigo, es que Coquimbo tiene un sabor muy especial, lo vemos desde la identidad que bordea estos maravillosos cerros, con algo que he tratado de explicarle a la gente de Mega, por ejemplo, con los que hemos tenido contacto esta semana, que es algo para ellos incomprensible que las familias esperen semanas para poder venir a acampar. Lo que van a ver hoy día es una inauguración donde se aunan criterios, se piensa en el post de Coquimbo y lo más importante de todo es que se le da inicio a la fiesta más grande de Chile y como lo han dicho los locutores, es con un sentido solidario, importante, lo hemos pasado mal en la comuna, lo hemos pasado mal en la región después de estos temporales, recordando

aquí también hay espacio para todos, ¿sabes? Para los que les gusta comprar, para los que quieren venir a comer algo rico, para los que quieren venir a ver un show, porque eso también es importante, Rodrigo. Mencionar que aquí con 2.000 pesos, y si nos está escuchando alguien del extranjero, con $2, pueden venir a ver un festival de música completamente de calidad. Este año tenemos la propuesta que es solidaria, así que estos artistas

0: solidaria que tenemos los coquimbanos.
1: Así es, Melissa. Bueno, ya vamos a ir familiarizándonos también con el mecanismo de poder donar. Entiendo que la transmisión televisiva que va a encabezar Mega a las 10 de la noche en el horario Prime va a poner en pantalla un código QR y también el papel que va a cumplir el desafío Levantemos Chile, porque estos recursos que se generen de la campaña solidaria, es bien importante que la gente lo sepa, no llegan a la Muni de Coquimbo, no. Esos recursos los va a recaudar el desafío Levantemos Chile, y como institución que se ha encargado por mucho tiempo de levantar el país ante cualquier catástrofe, ellos van a ser los que van a entregar la donación a los lugares más afectados, a los vecinos de Coquimbo, a los vecinos de la región que se han visto afectados con esta situación. Así que estaremos junto a Melissa Rodríguez, Richard Cornejo, estaremos hablando durante el día. Estoy mirando ya a la distancia, tenemos que contarle a la gente lo que está ocurriendo. Tenemos cuecas espontáneas, la gente está bailando ya los primeros pies de cueca a lo que es los pies del escenario de la pérgola pampillera, con mucho ánimo, al más puro estilo. De verdad que no hay que ser experto para bailar la cueca, Richard, hay que sentirla, hay que tirarse a la pista como corresponde, como salga, pero la idea es que la gente baile y se atreva, Richard Cornejo.
2: Así es, correcto, y más acá en este lugar de la Pampilla que te incita, digamos, a bailar, a pasarla bien, a disfrutar, a venir todos estos días con la familia, con los abuelitos, con los padrinos, los hijos, qué sé yo, todos a disfrutar, a bailar un pie de cueca acá, especialmente en el sector de la pérgola, como lo estamos viendo acá, como bien lo decías tú, Guti, en forma espontánea sale la gente a bailar estos primeros pies de cueca de la Pampilla de Coquimbo.
1: Bueno, quiero saludar en el inicio de la transmisión, por supuesto, a los técnicos de Radio Pisco FM, Osvaldo Peralta, don Raúl Munizaga, que está ahí al pie del cañón emitiendo señal digital desde la pérgola misma. Estamos con nuestros equipos inalámbricos para llevar la señal desde este lugar, desde el corazón de la fiesta, desde la fiesta más grande de Chile, a toda la región y el mundo. Así que ya vamos a comenzar, Richard, a monitorear lo que son las redes sociales para que tengamos mensajes. A lo mejor hay más de un coquimbano en el exterior. Sabemos que hay muchos hinchas de Coquimbo. Por Vistazo Deportivo hemos conocido una gran cantidad de hinchas de Coquimbo que están en distintos puntos del planeta, se conectan en los partidos y obviamente también se van a conectar a esta transmisión pampillera. Quiero saludar también a nuestros amigos de Radio Rosales FX,
3: muchachos que se las mandaron
1: y que llevan muchos años también transmitiendo la Pampilla. Van a colgarse nuestra señal, vamos a entregarles el audio para que tengan una buena recepción y por supuesto la cobertura completa de la Pampilla. Carlos Rosales Labra de Radio Rosales FX también conectados con nosotros, que nos van a también ayudar a incrementar esta plataforma de transmisión de Radio Pisco FM desde el escenario de la Pampilla de Coquimbo. Estaremos con todas, estaremos con el escenario de la Pérgola y estaremos también con el escenario monumental a contar de las 10 de la noche cuando comience el Prime. Así es que muy contentos nosotros de poder estar haciendo esta transmisión. Richard, ¿te parece que me traslade yo al sector de autoridades mientras seguimos conectados por el aire? Tengo muy buen retorno para poder interactuar contigo en esta tarde pampillera. Vemos algunos grupos folclóricos que están ya preparados con los colores tradicionales. Richard, aquí de punta en blanco todo, ¿eh? Los que vienen a bailar cueca vienen de punta en blanco, están maravillosamente vestidas las chiritas, los guasitos de distintas agrupaciones vecinales de Coquimbo. Aquí me voy a acercar, antes de que salgan a escena, me voy a acercar para preguntar cómo está. Buenas tardes, Radio Pisco FM en vivo. ¿Su nombre cuál es?
0: Dina Alfaro.
1: Usted es campeona regional de cueca urbana.
0: Regional de cueca urbana, sí.
1: ¿Usted viene a cargo de una delegación hoy día o no?
0: No, somos los cuequeros de Coquimbo.
1: ¿De qué sector de Coquimbo son?
0: De todos los sectores de Coquimbo.
1: De toda la comuna. ¿Dónde ensayan habitualmente? ¿Dónde se preparan?
0: Es que aquí hay varias agrupaciones, entonces cada una tiene un sector donde ensayan.
1: Oiga, cuénteme, ¿qué significa para ustedes que llegue la fecha como esta? La Pampilla es una fecha esperada para poder poner en valor nuestra danza nacional, para mantener la tradición. Yo veo niños chiquititos, eso da un gusto tremendo ver cómo se va renovando las ganas por mantener viva la cueca, porque la cueca igual va evolucionando con el tiempo, ¿no?
0: Así es, nosotros la verdad es que vivimos de forma distinta todo esto que es la cueca, pero nosotros bailamos todo el año la cueca. Nos gusta este tiempo porque entramos a los supermercados, entramos a las tiendas, en todos lados tocan cueca, así que lo vivimos de forma distinta. Y ahora, obviamente, representando cada uno a su campeonato, a su estilo, para poder bailar y dar el esquinazo.
1: Bueno, eso es lo que van a hacer, están en un costado del escenario de la perga. Mucho éxito, que les vaya muy bien.
0: Muchas gracias.
1: Y acá hay chiquititos también, vemos niños de distintos lugares. La reina regional de cueca, en fin. ¿De dónde son ellos? Hola, ¿cómo estás? Radio Pisco, te saludo. ¿Tu nombre cuál es?
4: Emiliano González.
1: Emiliano, ¿y usted?
4: Francisca Nacional.
1: Ustedes son campeones regionales, rey infantil, Pampa y Mar 2026. ¿Hace cuánto que baila cueca usted, amigo mío?
4: Yo hace los 5 años que bailo.
1: ¿Quién le enseñó a bailar cueco?
4: Nadie. No, ni solo.
1: ¿Mirando? Qué bueno, ¿y te gusta la cueca? ¿A usted le gusta la cueca?
4: Sí.
1: ¿Hace cuánto ya bailando?
4: Bailo como desde los 5 años.
1: Qué lindo, oye, qué bueno, y me imagino que hay un orgullo grande de ser reyes de la cueca.
4: Sí.
1: ¿Van a entregarnos algo bonito aquí o no?
4: Sí, obvio.
1: Bueno, que lo pasen bien porque disfruten.
4: Ya. Yeah.
1: Bien, chao, chao. Bueno, ahí está parte de la gráfica, Richard, de qué lindo es poder ver niños que ponen en valor nuestra danza nacional, la cueca, Richard Cornejo. Voy contigo.
2: Así es, correcto, se ven los muchachos que están... Ok, está bien. Que están pronto también ya a salir a bailar sus pies de cueca y una agrupación como lo veías tú, ¿sí? Y podías entrevistar a los muchachos que de muy pequeños, 4 o 5 años prácticamente, ya están bailando la cueca y se meten a estas agrupaciones que a mí me pasó, ¿eh? Yo en el colegio cuando estábamos en la básica poco enseñaban a bailar cueca. Sí, te aprendí a bailar la refalosa, qué sé yo, el baile antiguo y una cantidad de baile, pero la cueca sinceramente no siempre me tocó, digamos, que la enseñaban. Pero bueno, eso eran otros tiempos, hoy día las cosas es distinta y yo sé que prácticamente el mes de agosto los muchachos hasta, qué sé yo, música, no sé, en alguna asignatura le enseñan a bailar cueca y lo incentivan para este tema.
1: De todas maneras, exactamente. Bueno, estamos viendo en este momento, voy a trasladarme al sector de las autoridades, estamos ya con la unidad inalámbrica, vienen llegando autoridades, el alcalde de Coquimbo, Ali Manucheri, por supuesto, autoridades locales que están dando vida a esta fiesta. Marco Antonio Barraza está en la conducción oficial de este evento y por supuesto se va a vivir esta jornada de inauguración. Están llegando a las sillas principales donde va a haber un espectáculo musical. Esto va a tener un ingrediente de un show musical con artistas de renombre. Entiendo que va a estar cerrando todo Rodrigo Tapari el día de hoy, así que hay una programación de artistas bien interesante, Richard Cornejo, para esta primera jornada pampillera.
2: Así es, correcto. Voy a entrar aquí, digamos, a la página del Instagram para también decirte todo el programa que se venía

0: inauguración con Rodrigo Tapari, la voz romántica de la cumbia. También va a estar Agua Santa, la cumbia tropical de Chile. Cumbia en la Avenida, del sabor popular de siempre. Son, digamos, los artistas que van a estar, digamos, post la inauguración pampillera aquí en la Pérgola de la Pampilla.
1: Exactamente. Somos Radio Pisco FM, estamos en directo desde el escenario de la Pampilla de Coquimbo, en la previa de lo que va a ser este inicio de la ceremonia. Vemos ya que están a la distancia ubicadas las autoridades en sus respectivas butacas, las primeras filas, donde obviamente, al ser una ceremonia protocolar, Richard, va a intervenir el Señor Nacional, va a después algún discurso inaugural que estaremos escuchando a través de los micrófonos de Pisco FM, para luego de esto, de este protocolo, de esta ceremonia más bien formal, dar inicio al festejo. Bueno, el festejo se inició hace rato, la verdad, lo decíamos, lo hablábamos con la Meli recién, el coquimbano, el hincha de cepa, está hace muchos días ya acampando en los cerros. Uno ve aquí una... la gráfica tradicional de todos los años, las lomas,
0: las laderas norte y sur,
1: multicolores, claro. De verdad que es una maravilla lo que se vive en esta Pampilla. Para quienes no la conocen, yo creo que a lo mejor dentro de la señal y la transmisión que llega a toda la región y a gran parte del país, hay gente que a lo mejor nunca ha venido a la Pampilla. El impacto que genera, Richard Cornejo, para uno que es de fuera, que lleva varios años...

0: abierto toda la noche. Es una ciudad que tiene vida propia, es una ciudad que baila al ritmo de la cueca, de lo que sea. Cada uno tiene su parlante, si se acaba el show en el escenario, sigue el festejo en los locales que están en la Pampilla, en el comercio, o bien en cada una de las carpas. Oye, aquí es muy común, te invito más ratito a mi carpa, listo, vamos a la carpa, un asadito, una fritanga, etcétera. El coquimbano se la ingenia como sea para pasarlo bien, y qué maravilla es poder ver que este año, Richard, la Pampilla va a poder salir a todo el país a través de la televisión, y que mucha gente va a poder conocer realmente, porque muchos conocen el nombre Pampilla, pero no han visto lo que significa. Nosotros como Radio Pisco FM tenemos la tarea de poder poner en valor lo nuestro, lo regional. Van a haber una gran cantidad de artistas locales que van a estar aquí, y nosotros vamos a estar con ellos, por supuesto, conociendo como este ejemplo de los niños que bailan cueca. Así es que hay mucha, mucha historia y mucho material para amenizar esta celebración patria, que esperemos sea del agrado de muchos. Muchos deben estar haciendo el asadito hasta ahora en Salamanca, en Illapel, claro, en Vicuña,
1: en Los Vilos,
0: en distintos rincones de la región, y esta señal les lleva a la fiesta de la Pampilla, Richard Cole.
1: Así es, claro, y parte muy importante, como bien lo decía Rodrigo Gutiérrez, la gente, el coquimbano, como bien lo estipulábamos, también lo decíamos ahí con, qué sé yo, con carpa. Hoy en día, claro, la tecnología y qué sé yo, te vienen unas carpas espectaculares prácticamente, con pasto sintético y qué sé yo, banderas de Coquimbo Unido, banderas chilenas, que se ven, digamos, al pasar hacia el horizonte. Pero antiguamente, claro, la gente venía con sus carpitas, a lo mejor un poquito más, no tan sofisticado, digamos, como es hoy en día, pero es mucho. O sea, el sentir, como bien lo decía Rodrigo, del coquimbano, de venir, que después que termina todo, digamos, el show acá en lo que es la explanada, digamos, de la Pampilla, sigue y te invitan y van a tu carpa y te juntas, qué sé yo, con los familiares, y siguen haciendo la fiesta y sigue el asado y sigue incluso la fritanga. El manzana no me quería dejar venir a mí porque tenía fritanga ahí en la carpita. Entonces la gente con lo que tiene recibe, digamos, al visitante, a la persona, a la familia, y comparte. Y eso es lo que es la esencia, digamos, de la Pampilla, del pampillero, digamos, que viene todo, pero todos los años, y que prácticamente esto como que no se mueve. O sea, como bien lo decías tú, Rodrigo, te impacta al llegar y después tú vienes el otro año y es como que la gente siguió aquí todo el año.
0: ¿Congelado?
1: No se fue, claro.
0: ¿Tal cual? Exactamente. Pongámonos a la hora, son las 18:55 de la tarde.
1: Claro.
0: Faltan 5 para las 7 de la tarde y estamos desde el recinto de la Pampilla de Coquimbo haciendo la previa de lo que es esta celebración de la Pampilla 2026. Estamos en el sector de la Pérgola Coquimbana, y yo te quiero contar que yo tengo la posibilidad de moverme, Richard. Te quiero pedir que te pongan los fonos. Yo te quiero contar que tengo ya contacto visual con la animadora oficial, con Tonka Tomisis, que está en una van que está a un costado de nuestro puesto de transmisión.
1: Sí, acaban de llegar.
0: Está ahí, están los animadores de la Pampilla, los animadores de la transmisión televisiva, y ya están llegando a este lugar, por supuesto, en total silencio, tratando de meter lo menos de bulla posible, de pasar lo más piola posible, como se dice, porque van a llegar seguramente al sector de camarines para prepararse y para ser testigos de esto. Bueno, hoy día no hay televisación de lo que es la Pampilla, mañana
1: sí,
0: recién,
1: sí.
0: Pero ellos van a ser testigos de esta jornada inaugural de la Pampilla Coquimbana. Así que estamos ahí a la espera, a la guaita, como se dice en el campo, de la llegada de ellos, a ver si podemos tener algunas declaraciones de la animadora oficial y de Julio César Rodríguez también, que por supuesto son parte de el equipo de Mega, que está a cargo de la transmisión de este evento pampillero, por supuesto. Seguimos nosotros a la espera del inicio de la ceremonia oficial. Vemos y escuchamos a lo lejos al gran Marco Antonio Barraza, el animador y el locutor de protocolo del municipio de Coquimbo, que está saludando a la gran cantidad de autoridades que por supuesto están siendo parte de esta ceremonia inaugural. Vamos a tener ahí seguramente también el audio con el discurso del alcalde Ali Manucheri, dando la bienvenida oficial a lo que es esta fiesta, la más grande de Chile. Así que no se han perdido nada, estamos haciendo el preámbulo de lo que es esta fiesta coquimbana, esta fiesta pampillera, que aún está recién en el inicio protocolar de este gran evento artístico, musical y por supuesto de celebración patria en nuestra región de Coquimbo. Vuelvo con Richard Cornejo, vuelvo contigo para seguir interactuando y seguir por supuesto esperando lo que es el inicio de esta gran fiesta, la fiesta más grande de Chile.
1: Así es, Rodrigo, bien, Bien lo comentabas tú, claro, ya está el gran Marco Antonio Barraza ahí dando también la bienvenida y haciendo todo lo que es la inauguración de la Pampilla y presentando también a las autoridades. Y ya pronto, digamos, a bajarse los animadores que van a estar en el escenario monumental también de la Pampilla, como bien lo relatabas tú. Así que nosotros somos Radio Pisco FM 91.5 en el dial, para Coquimbo, Barcelona, también para el borde costero de Tongoy, Guanaqueros, y a través de la red de emisoras para toda la región de Coquimbo. Presentes en la inauguración de la Pampilla de Coquimbo 2026, la Pampilla Solidaria. Rodrigo.
0: Muy bien, volvemos acá. Por supuesto, vemos ya harto movimiento, la producción en general. También viendo todos los detalles de lo que es esta logística previa a esta jornada inaugural de la Pampilla Coquimbana 2026. Por supuesto que se alarga mucho lo que es el inicio de esta ceremonia, porque son muchísimas las autoridades que están obviamente recorriendo los lugares. Va a comenzar y se escuchan ya los sones del himno nacional de Chile, que se va a interpretar a esta hora acá en el escenario de la pérgola de la Pampilla Coquimbana. Somos Radio Pisco FM con la inauguración oficial de la Pampilla de Coquimbo 2026. Bien, ahí está la interpretación. A lo lejos escuchamos Richard Cornejo, la interpretación del himno nacional, en lo que es la previa de este gran evento pampillero. Por supuesto que la gente lo interpreta con mucha gallardía y con una solemnidad importante en el día previo a lo que es el 18 de septiembre, el día previo a lo que es el día de la fiesta patria en nuestro país. Somos Pisco FM, estamos obviamente llevando a ustedes esta señal desde la Pampilla Coquimbana. Vamos a escuchar los sones del himno nacional en el inicio de esta fiesta, la fiesta más grande de Chile, a través de Radio Pisco FM.

0: el himno nacional de Chile, interpretado por el público que hasta ahora está en la Pampilla de Coquimbo 2026, en esta ceremonia inaugural de este evento dieciochero que es tradición en el norte del país, por supuesto. Estamos en directo llevando los detalles de esta jornada inaugural de la Pampilla Coquimbana. Richard Cornejo, mientras tanto, usted está con ¿quién será la animadora del escenario de la pérgola? Le doy el pase para que
1: converse con
0: la animadora de este escenario hermoso, el escenario que tendrá un énfasis en lo local, en lo regional. Estoy contigo.
1: Sí, estoy junto a Lorna Berrío. Para ella va a ser la animadora de lo que es aquí el escenario de la pérgola. ¿Cómo estás, Lorna? Gusto de saludarte. 10 años ya me comentabas.
2: Oye, gusto saludarte y por supuesto a todas las personas que están escuchando a través del dial, gran radio, gran audiencia y por supuesto contenta, feliz de este nuevo desafío. Lo tomo con mucha humildad y por sobre todo con alegría porque independiente que una Pampilla solidaria que tiene un enfoque de reactivación después de la catástrofe, es tan de coquimbano esta Pampilla. O sea, nosotros los que somos coquimbanos sabemos que la Pampilla no es solo artista, no es el line-up del escenario, sino es la tradición de estar año a año junto a los seres queridos, de compartir. Así que feliz de estar nuevamente, son 10 años, pero no son 10 años para mí, pero son 2 siglos para la Pampilla. Son 2 siglos donde coquimbanos, generación tras generación, han venido a disfrutar, así que hoy sin duda va a ser el puntapié de 4 hermosas jornadas.
1: Tú lo has dicho, correcto, hoy día se da el puntapié inicial con esta gran inauguración acá en la Pampilla Solidaria 2026, también con su presencia. ¿Y el Bodanovich que tiene usted? ¿Quién va a estar junto? Dígame, cuénteme.
2: Voy a estar con uno de los Panchos, que tiene harta trayectoria, harta llegada también con los con el público coquimbano. Y yo les voy contando que en este momento se está realizando la inauguración, pero recién fue la inauguración del pabellón, que es como una especie de ecorregión de Coquimbo, pero más pequeñito. Van a ver, les cuento que inclusive hay puestos que son de la comuna de Río Hurtado.
3: Oh, espectacular.
2: Lindo, lindo, porque finalmente esto nos afectó a todos, así que el que viene se puede comer un rico churrasco, choripán y también comprar artesanía.
1: Así es, correcto, sí, estuvimos también con la inauguración de lo que bien también lo hablaba Rodrigo Gutiérrez de aquel pabellón. Y ahora ya en un ratito más también ya vienen los pies de cueca de las autoridades, Rodrigo. Así es. Que tú estás más cerca, digamos, para relatar eso.
0: Así es, me da la impresión que hay un preámbulo de lo que va a ser el discurso del alcalde. Por supuesto ahí el locutor oficial está poniendo énfasis en lo que es el sentimiento de ser coquimbano. Y claro, hay una locución bien espontánea que despierta aplausos. Y a continuación, está invitando a ver un video alusivo a lo que es la fiesta de la Pampilla. Por supuesto, estamos en el preámbulo, a la espera del discurso del alcalde y por supuesto las primeras cuecas que se van a dar en este lugar. Lo habíamos dicho, habíamos conversado previamente, van a ser las agrupaciones coquimbanas que están en un costado de nuestro punto de transmisión y que están por un costado del escenario de la pérgola. Estas agrupaciones coquimbanas serán las que darán vida al primer pie de cueca, al esquinazo oficial. Niños de todas las edades, desde los más chiquititos, yo me atrevo de 4 o 5 años, hasta adultos, pasando por adolescentes, jóvenes, coquimbanos todos, de distintos barrios, nos comentaban recién, van a dar vida a este esquinazo, a este pie de cueca, que obviamente es bien masivo. Yo creo que son aproximadamente 30 bailarines que están aquí, entre damas y varones, que van a bailar la danza nacional en el centro de lo que es esta explanada que está abajo del escenario. El escenario tiene una altura de unos 2 metros, pero frente al escenario y antes de las sillas de las butacas oficiales hay una explanada que es bien, está bien hecha, es una explanada con adoquines y con pasto sintético, así es que van a poder zapatear con total tranquilidad, Richard, van a poder bailar como corresponde y hacer gala de su hermosa indumentaria que traen. Traen una linda indumentaria, una linda vestimenta, por supuesto, todos ellos, así es que estamos a la espera que por supuesto, vean y sean protagonistas de este baile nacional, que es la cueca, por supuesto. Estamos viendo algunos movimientos de vehículos también, autoridades que siguen llegando, van a subir también, me parece, los animadores de la Pampilla que están aquí. Vimos hace un ratito, como te decía, a la animadora Tonka Tomisic, que ya está A bordo de una van, no se ha querido bajar de la van todavía. Vamos a ver si va a descender y me parece que va a ingresar directamente al sector de del escenario. Yo creo que para ellos, igual lo decíamos recién, Richard, para uno que no es estrella ni mucho menos, es impactante venir por primera vez a La Pampilla. Me parece que para personas como ellos también va a ser muy impactante ver cómo luce verdaderamente una ciudad, porque esto no es subirse a un escenario y enfrentar un público, es subirse al escenario y enfrentar una ciudad completa que te está mirando, que te está escuchando. Es distinto, ¿no? Cambia la cosa.
1: Así es, correcto, sí, no deja de ser. Es impactante, digamos, ver esta ciudadela, como bien lo decías tú, Rodrigo, y esta gran cantidad de gente que paulatinamente sigue llegando a lo que es la ladera norte y sur de este gran Pampilla de Coquimbo 2026. Ya pronto a salir los muchachos aquí prácticamente a bailar, porque hace frío, pero ustedes traen harta alegría, así que van a ir a dar unos pies, los primeros pies de cueca acá en La Pampilla Solidaria 2026. Tú lo vives al más puro estilo de Vistazo Deportivo y también de Radio Pisco FM en esta Pampilla Solidaria 2026.
0: ¿Cómo
1: Rodrigo Vistazo Gutiérrez?
0: ¿Cómo Vistazo Deportivo? ¿Cómo es la cosa? Pisco FM en La Pampilla. Es la fuerza de la costumbre, ¿no?
1: Sí, correcto, la fuerza de la costumbre.
0: No, pero si el equipo de Vistazo Deportivo es el que está sacando cara. Mira, recién me mandó un mensaje Cachito Vera, que está muy contento de que estemos saliendo al aire, nos está escuchando, está llegando una buena señal, así que muy contento por eso y por supuesto por lo que es la presencia de la Radio Pisco FM en la fiesta de La Pampilla. Mira, hay bailarines por los dos costados del escenario, así que va a ser muy bonita la entrada a escena, porque obviamente son grandes, yo creo que un centenar de bailarines de cueca, van a tener una cueca masiva en este inicio de la celebración. Así que está realmente muy lindo lo que es la puesta en escena de lo que va a ser el público. Está hablando el alcalde, nos vamos a trasladar. Don Raúl me trasladará ya para poder escuchar las palabras del alcalde Alima Lucheri, quien está comenzando ya a entregar el discurso de bienvenida de esta Pampilla coquimbana. Nos acercamos para poder escuchar las palabras del edil coquimbano Alima Lucheri en el inicio de esta fiesta de La Pampilla. Somos Radio Pisco FM, escuchemos lo que dice el alcalde Alima Lucheri en directo.

a los pescadores, comerciantes, trabajadores del turismo, la gastronomía y a quienes durante meses esperan septiembre porque una parte importante de sus ingresos depende de esos días. Y entendimos algo, ellos también habían sido golpeados y necesitaban volver a trabajar. Entonces comprendimos que no teníamos que elegir entre reconstruir y celebrar, teníamos que encontrar una manera distinta de hacerlo. Por eso esta Pampilla es la Pampilla Solidaria 2026, una Pampilla de la reactivación, una Pampilla más austera con el apoyo del mundo privado, de artistas que quieren colaborar de manera gratuita y con una campaña solidaria junto al desafío Levantemos Chile, Mega y Banco de Chile, para ayudar a nuestras familias damnificadas. Porque detrás de cada puesto hay una familia y detrás de cada comerciante también hay una historia. Generar trabajo también es reconstruir, reactivar nuestra economía también es ayudar. Y que Coquimbo vuelva a moverse también es parte de ponernos de pie. Y ahora sí, bienvenidos a la Pampilla, bienvenidos a la fiesta más grande de Chile, bienvenidas las familias de nuestros barrios, nuestras caletas, sectores rurales, quienes vienen de otras comunas, regiones y países, nuestros comerciantes, artistas y trabajadores, y un reconocimiento especial a nuestros funcionarios municipales que llevan semanas trabajando para que esto sea posible, sacándose la cresta para que podamos hoy día disfrutar de una Pampilla organizada, bien planificada y en óptimas condiciones para poder recibir a miles de visitantes. Muchas veces me preguntan, cuando voy a Santiago o a otras comunas, ¿qué es la Pampilla? Y cuesta explicarla para las personas que no la han visitado. Porque la Pampilla no son solamente los espectáculos, las fondas, las carpas o los cerros llenos de gente. La Pampilla es el pueblo que trae a su nieto al mismo lugar donde acampaba cuando era niño, un abuelo. Es una familia llegando días antes para instalar su carpa. Es el vecino que comparte la parrilla con alguien que acaba de conocer. Es la señora orinando detrás de una piedra. Y eso que me porté bien, porque estuve a punto de decir era un caballero cagando detrás de la piedra. Pero me controlé. La Pampilla es septiembre. Es tradición. Es memoria. Es familia. Es Coquimbo siendo Coquimbo. Y este año ocurrirá algo histórico. Por primera vez nuestra Pampilla será transmitida para todo Chile. Y quiero que el país vea nuestra fiesta, vea nuestras tradiciones, pero sobre todo quiero que...

otra gente, que vea una ciudad que hace apenas unas semanas estaba entre el agua y el barro y que hoy está aquí, con heridas, sí, pero de pie. A quienes vienen desde afuera quiero decirles que también van a conocer una ciudad que ha cambiado. Recibimos un municipio, como muchos de ustedes saben, profundamente endeudado. Ordenamos sus finanzas, recuperamos su capacidad de inversión y volvimos a hacer obras. Recuperamos espacios públicos, construimos parques, mejoramos nuestros barrios, fortalecimos la seguridad, apoyamos el deporte y volvimos a invertir donde durante años se había esperado. Y hemos demostrado algo importante. Cuando los recursos de todos se administran bien, las cosas se pueden hacer. Pero hay un logro que para mí vale incluso más que cualquier cifra y que no aparece en ningún balance financiero. Coquimbo volvió a creer en sí mismo. Volvimos a sentir orgullo por nuestra ciudad. Y ahora quiero invitarlos también a seguir construyéndose Coquimbo. Después de todo lo que vivimos, podríamos conformarnos con reconstruir lo que perdimos. Yo quiero algo más. Y junto al Consejo Municipal queremos algo más. Quiero que salgamos de esto siendo una ciudad mejor. Porque reconstruir no solamente levantar una pared, también es recuperar esperanza, generar trabajo, crear oportunidades y pensar en la ciudad que vamos a dejarle a nuestros hijos. Queremos un Coquimbo bonito, seguro, que cuide, que abra oportunidades. Y hoy quiero contarles dos proyectos que presentan un futuro. El primero comienza aquí. La Pampilla no puede vivir solamente algunos días de septiembre. Queremos comenzar a transformar este lugar en el Parque de la Pampilla. Un gran espacio deportivo, cultural, recreativo para nuestras familias durante todo el año. Y lo haremos cuidando siempre nuestra tradición. Porque modernizar una ciudad no significa borrar su historia. Significa construir futuro sobre nuestras raíces. Queremos que este sea uno de los grandes parques del norte de Chile. El mejor parque del norte de Chile. Y el segundo proyecto tiene que ver con nuestros niños y jóvenes. El mundo está cambiando a una velocidad impresionante. La inteligencia artificial, la tecnología, los videojuegos, la música y las nuevas industrias están generando oportunidades que hace algunos años ni siquiera imaginábamos. De hecho, yo soy un holograma, no estoy acá. Estoy acá, no soy un holograma. Y frente a eso podemos mirar cómo cambia el mundo desde lejos o preparar a nuestros jóvenes para ser protagonistas. Nosotros elegimos

0: Por eso vamos a impulsar Coquimbo Crea, un centro de tecnología, innovación y creatividad para nuestros niños y jóvenes. Un lugar donde puedan aprender programación, inteligencia artificial, videojuegos, música, cine y diseño. Donde un niño puede escribir su primer programa, un joven producir su primera canción y una idea transformarse en un proyecto. Un lugar donde, más allá de donde naciste, no termine determinando hasta dónde puedes llegar. Porque esa es nuestra responsabilidad. Esto no es solamente administrar el presente, también es construir el futuro. Vecinas y vecinos, hace 11 años, casi en esta misma fecha, fuimos golpeados con un terremoto y un tsunami. Coquimbo se levantó. Este año fue la lluvia la que volvió a golpearnos. Y nuevamente nos estamos levantando. Somos puertos, somos pescadores, somos comerciantes, somos trabajadores, somos cerros, caletas, barrios y campos. Somos una comuna que conoce el esfuerzo y hemos aprendido algo durante nuestra historia. Cada vez que Coquimbo cae, aparecen miles de manos para levantarnos. Por eso esta noche no olvidamos lo ocurrido. Recordamos a quienes perdimos, abrazamos a quienes todavía están sufriendo, agradecemos a quienes estuvieron cuando más lo necesitamos, pero también nos permitimos volver a sonreír. Porque seguimos aquí, juntos, de pie. Quizás alguien pueda preguntarse cómo una ciudad que hace tan poco estaba entre el agua y el barro, hoy puede reunirse a celebrar. La respuesta es simple, porque levantarse también es volver a vivir, volver a trabajar, volver a encontrarnos, volver a abrazarnos, volver a reír, volver a mirar hacia adelante, volver... Eso también es reconstrucción. Que esta pampilla sea un abrazo para nuestra ciudad, que sea trabajo para nuestra gente, esperanza para quienes lo perdieron todo y un homenaje para quienes nos ayudaron. Y que desde este cerro salga esta noche una señal para todo Chile. Todavía tenemos heridas, pero también tenemos fuerza. Todavía queda mucho por reconstruir, pero tenemos miles de manos para hacerlo. Puede entrar el mar, puede caer la lluvia, nos pueden golpear una y otra vez. Pero esta tierra ha demostrado algo durante toda su historia. A Coquimbo lo pueden golpear, pero a Coquimbo no lo van a derrotar, porque somos una raza diferente. Porque sabemos caer y levantarnos, y sabemos hacerlo juntos, con esa fuerza, con esa esperanza, con el recuerdo de quienes no, hoy día no están, y con el corazón puesto en cada familia de nuestra comuna, declaramos oficialmente inaugurada la Pampilla de Coquimbo. ¡Que viva nuestra gente! ¡Que viva Coquimbo! ¡Y que viva Chile Mierda!
1: Inaugurada la Pampilla por el alcalde Ali Manucheri en estos precisos momentos, muchachos, pero claro, ya los coquimbanos más de una semana aquí viviendo en la Pampilla, sabiendo lo que son esta nuestra tradición, la gran Pampilla de Coquimbo, la Pampilla Solidaria 2026, hace el corte de cinta y es inaugurada por el alcalde Ali Manucheri en este momento. Somos Radio Pisco FM 91.5 en el dial y también junto a Vistazo Deportivo y el gran Rodrigo Gutiérrez. Ahí los muchachos van a, ahora sí van a pasar a lo que van a hacer las cuecas en este momento. Ya fue el discurso oficial, digamos, y la inauguración del alcalde Ali Manucheri. Ahora se va a dar el corte de cinta oficial ahí por todas las autoridades, como bien lo decía Rodrigo hace un rato atrás, también diputados, también senadores de la República, están esperando ahí que llegue la tijera, digamos, para hacer el corte de cinta. Todos tienen un trozo, digamos, de la cinta, una cinta bien extensa, ¿no? Alrededor de unos 40, 50 metros, y están todas las autoridades. Así que ahí en este momento el alcalde Ali Manucheri hace el corte de cinta, bien lo relata también Marco Antonio Barraza, para toda la Pampilla de Coquimbo. Inaugurada y el corte de cinta ahí por el alcalde Ali Manucheri en este momento. Y tú lo viviste por Radio Pisco FM. Rodrigo.
2: Ahí está Richard, la gráfica de lo que es esa cinta tricolor, que ya ha sido cortada por las autoridades. En el mismo sector donde están las butacas, ahí se ha cortado. Y procederá a continuación el baile nacional, la cueca. Así que vamos a tener cuecas ya en la explanada de la pérgola de la Pampilla de Coquimbo. En ese lugar se va a desarrollar este espectáculo que van a amenizar agrupaciones folclóricas de Coquimbo, que van a entrar por ambos costados del escenario. Yo me atrevo a decir que son casi un centenar de bailarines en total que van a evolucionar ahí en la pista de la explanada, bailando un pie de cueca y luego, por supuesto, sacando a bailar a la autoridad que se atrevan, evidentemente. Bien, somos Radio Pisco FM, estamos en directo a través de las plataformas digitales de Pisco FM para toda la región de Coquimbo, para todo el país. Un momento muy simbólico, para quienes no pudieron escuchar el discurso del alcalde con nitidez, comentar más que todo la explicación que dio Ali Manucheri del motivo de desarrollar esta pampilla, un pueblo que necesita ponerse de pie, la característica del coquimbano de saber sobreponerse a los problemas, de ponerse de pie en momentos complejos, incluso como el que se dio producto de los sistemas frontales. Esa es la motivación principal que lógicamente ha generado esta decisión de realizar la pampilla, el grito de ayuda de los emprendedores locales, que lógicamente pidieron que esta pampilla tuviera vida nuevamente, que no se frenara por lo que ha pasado y que la mejor manera de levantarnos es, por supuesto, energizándonos con esta fiesta, generando recursos, generando una ayuda para quienes lo necesitan y obviamente poniendo en vida la fiesta más grande de Chile, de Charconejo. Se sienten las cuecas a la distancia, va a venir la danza nacional en la explanada y está el alcalde que va a bailar, entiendo, con una concejala, sí. Richard Conejo, ¿tú tienes visión ahí de lo que es la cueca que se viene?
1: Sí, correcto. El alcalde ya pronto, digamos, ya con el pañuelo en sus hombros, ahí haciendo todo el tañeo, y se va la primera patita de cueca por el alcalde y la concejala Rodrigo Gutiérrez, como bien lo relataba, aquí en la explanada de la Pampilla de Coquimbo, frente al escenario de la pérgola, con un centenar de, digamos, de guasos y guasitas también, niños, niñas, gente adulta también, que ya van a salir prácticamente a bailar y a llenar, digamos, toda esta explanada de cuequeros en un momento más.
2: Exactamente, muy bien la cueca de Manucheri, hay que decirlo, estamos mirando aquí a la distancia y es bien recatada, es una cueca muy bien de salón, podemos decirlo, pero con la picardía de siempre, mano atrás, el pañuelo en su mano derecha, el escobillado correspondiente y la estructura de la cueca la tiene clara, las vueltas, el momento del zapateo. Vamos a ver cómo viene el zapateo. Ahora viene la vuelta y el zapateo, sí, junto a la concejal Sonia Elguera, me parece que es la que está bailando con él. O no, es la alcaldesa de La Higuera, es ella. La alcaldesa de La Higuera la que está bailando con el alcalde Manucheri, que también ha sufrido mucho, sí, la comuna de La Higuera, así que ahí tenemos, por supuesto,
1: Punta Choro. Saludo a la gente de Punta Choro.
2: Usted que tiene ahí tanto contacto permanente en la Puerta Norte, que aún está con complicaciones la Ruta 5 en esa zona.
1: Sí.
2: Y que, por supuesto, fue golpeada mucho por este sistema frontal, así que ahí estaban los dos alcaldes, la alcaldesa de La Higuera y, por supuesto, el alcalde Ali Manucheri con la primera cueca. ¿Ah? Mirando a la distancia la esposa de Ali ahí, sonriente, la esposa del alcalde de Coquimbo. Y ahí van las agrupaciones de cueca que hablábamos un ratito atrás.
1: Oye, el concejal iba a salir a bailar un pie de cueca,
2: no me sé, imagino. Yo creo que se ve opacado en este rato por la gran cantidad de bailarines de cueca que están ahí en la pista, pero Pablo igual se defiende con los suyos. Sí, vamos a estar atentos a ver si el concejal Galleguillo se atreve a
1: bailar un pie
2: a
1: de
2: bailar
1: cueca.
2: Un pie de cueca en esta jornada inaugural de la Pampilla de Coquimbo. 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
2: Exactamente, por supuesto. Bueno, ahí están los colegas de la prensa también. Todos dando cobertura a este evento pampillero. Ahí, pero yo creo que hay un centenar de pañuelos al viento. Qué bonito es esto.
3: No,
2: qué lindo es poder llevarles a la gente lo que está ocurriendo ahí con la danza nacional, la primera cueca, pero muy masiva, muy bonita. La gráfica que seguramente va a poder ver usted en los noticieros, va a poder ver en los canales nacionales más ratito, porque claro, la Pampilla de Coquimbo igualmente despierta interés para todos los habitantes de Coquimbo y los que están fuera de la tierra, ¿eh? Mucha gente que sí, por distintos motivos está lejos de su tierra, siempre quiere ver, oye, ¿cómo habrá estado la inauguración de la Pampilla? Y llega la imagen. Así claro, que aquí tenemos, de hecho, colegas de medios nacionales, Televisión Nacional, Cooperativa aquí. Voy a hablar al tiro con Yerko Álvarez. Yerko, amigo de la casa también, amigo de tanto tiempo en los medios. Bueno, siempre importante la imagen que se proyecta de la inauguración de un evento como este, la Pampilla Coquimbo. ¿Cómo está, Yerko?
4: ¿Cómo le va, don Rodrigo Gutiérrez? Gusto saludarle. Absolutamente. Por lo demás, muy significativo. Yo, por el canal, llevo varias semanas conversando con las familias coquimbanas. Es primera vez que me toca cubrir este evento cuando vemos acá que va subiendo la
2: Tunca, Tunca, Tomis.
4: Claro, hay. Julio César no está, no lo vi. Pero te decía yo que es muy significativo para las familias coquimbanas. Ahí viene Julio César, perfecto. Porque son tradiciones, es recordar a la abuela, al tío, a la mamá, al papá, muchos ya no están. Y por eso se da esta fiesta tan particular donde hay 30.000 personas que pernoctan, que dejan sus hogares para quedarse acá en la Pampilla. Y es muy bonito ver todo esto que pasa en este caso en la noche inaugural.
2: ¿Sientes tú, haciendo la cobertura nacional de lo que ocurre en la zona, es una buena señal hacer la Pampilla a pesar de todo lo que ocurrió, no?
4: Absolutamente. Yo creo que en algún momento fue, te diría yo, me la juego un poco apresurado suspenderla tan rápidamente. Se entendía el contexto en el que estábamos, pero hay una necesidad para la gente, hay una necesidad también para los emprendedores, para las pymes, para la gente acá de la región. La Pampilla siento yo que es casi como una terapia de salud mental en fiestas patrias para nosotros. Entonces, si no hubiese estado la Pampilla, esto habría sido distinto. Probablemente igual las familias coquimbanas hubiesen estado igual pernoctando, pero esto, este evento, la música, todo lo que mueve, era necesario. Así que me alegro que se esté llevando a cabo con tanta alegría como se está dando hasta ahora.
2: Yerko Álvarez Heredia, vicuyense de corazón, corresponsal de 24 horas de TVN.
4: Así es. A propósito de vicuyense de corazón, está la Pampilla también de San Isidro.
2: Sí, claro.
4: Está muy buena también. Vayan a visitarla.
2: ¿Va a ir usted o no?
4: Voy el día 20.
2: Muy bien.
4: El día 20 descanso, así que ahí voy a ir para allá.
2: Que tenga buen trabajo.
4: Gracias, amigo, que les vaya muy bien.
2: Está Yerko Álvarez. Oiga, mientras hablábamos con Yerko, ahí vemos a la distancia a Tonka Tomisic y a Julio César Rodríguez. Richard Cornejo, la primera impresión de lo que es Tonka Tomisic.
1: No, espectacular. Ahí nos está saludando también. Hace ahí unas señas a la distancia. Sí, claro.
2: No, fantástica.
1: Espectacular ella. La Tonka.
2: De verdad que es una estampa que le significó ser Miss Chile.
1: Claro.
2: Y estar en los principales escenarios y pasarelas. Porque ella es modelo antes de animadora. Y,
1: sí.
2: Y ahí tenemos a un don Raúl Munizaga sacando una foto que quizás no es el mejor ángulo, pero está sacando la foto igual. Ahí claramente. A ver si podemos más ratito hablar con ella y pedirle un saludo a Tonka una vez que baje del escenario. Por supuesto, está junto a Julio César, son los animadores oficiales de esta Pampilla coquimbana que van a ser presentados en un ratito más, y vamos a tener por supuesto la primicia porque estamos aquí con libertad de acción en el costado del escenario, así que no se ha perdido nada. Ya están los animadores oficiales, que ellos van a entrar en acción mañana recién, porque mañana se televisa la primera jornada de Pampilla desde Coquimbo. Mañana será el primer día de lo que es la Pampilla. Voy a preguntarle a los bailarines, ¿cómo estuvo la cueca? ¿Todo bien o no?
5: Excelente.
2: Sería maravilloso los escenarios, los pañuelos al viento.
5: Las señoritas son las que más.
2: Oiga, señorita, las felicito. Muy linda la presentación. ¿Cómo se sintieron ahí ante el público?
6: Gracias, súper bien, súper cómodo, tranquilo y contento.
2: ¿Cuántas cuecas baila un integrante de un conjunto folclórico en el 18, más o menos? ¿Cuántas en promedio se pegan desde hoy hasta?
5: Yo creo que mínimo unas 50 o más.
2: ¿50 o
5: más? Sí. Bailamos todo lo que se pueda. Este 18 hay que pasarla, pero genial.
2: ¿De qué sector de Coquimbo son?
5: Somos de la Villa del Sauce.
6: Sí, sin Dempar.
2: ¿Padre e hija o no?
5: No. Una amiga de
6: Sí.
2: Oiga, que lo pase muy bien, lo felicito.
6: Sí. Muchas gracias.
2: ¿Usted es profe?
5: Algo. Monitor suena más bonito.
2: Oiga, que les vaya muy bien, ¿ah?
6: Sí. Muchas gracias.
5: Usted también.
2: Estaremos por Pisco FM, estaremos transmitiendo la Pampilla todos estos días. Así que para que nos escuche, para que nos vea también. Bueno, ahí está, por la gente que da vida a esto, los bailarines de cueca. Muy lindo, de verdad, muy linda la gráfica de los conjuntos folclóricos. Ahí están saludando a Tonka Tomisic, están por supuesto saludando, son figuras de la televisión que pocas veces se ven y que la gente ahí llega a saludarlo. Ahora cuando salgan de escena me imagino que va a haber un grito tremendo del público que no sabe que están aquí todavía. ¿Ah?
1: Exacto. Sí, pero déjame saludar a la...
2: Estamos por YouTube.
1: Sí, estamos por YouTube.
2: Estamos por YouTube de Vistazo.
1: Muy bien. YouTube de Vistazo Deportivo. Vulcano dice, está junto a nosotros también a Ale. Buenas noches, con tertulios, que pasen una hermosa fiesta patrias junto a sus colegas de trabajo, comunidad y sociedad. También Jaime Campuzano, mira, el Jaime Campesino desde Chañaral. Un abrazo gigante a nuestro amigo, preparando también para tocarle en la inauguración de las fondas en Chañaral, ahí en la tercera región. Un abrazo gigante para Jaime Campuzano, también para su familia. También Juan Ortiz, son nuestros oyentes de Vistazo Deportivo. Bueno, yo le digo lo que saltan e interactúan a través de Por Vistazo supuesto. Deportivo.
2: Bueno, y que hoy día, más que saltar, hoy día están en la parrilla,
3: en la
2: preparando su terremoto, su pipeño, están preparando su pebrecito. Algo están preparando.
1: Sí,
2: en el cerro, yo te fijo que yo huelo que hay fritanga de pescado en varios lugares también. Porque es tradición en Coquimbo la fritanga de pescado.
1: Sí, correcto. Patria. Yo te comentaba que el Manzana, yo fui a dejar mi auto
2: allá. El Manzana, digamos que el papá de don Pablo Gallego es el director.
1: Sí.
2: Y lo primero es un histórico campista en la Pampilla. La familia Gallego lleva por lo menos 40, 50 años instalándose en el mismo sitio de la Pampilla.
1: Claro, y el hombre ahí tenía pescado frito, me hizo sentar, que me comiera un sándwich de pescado. Y
2: lo obligó a tomarse una cerveza también.
1: Lo obligó a tomarme una cerveza.
2: ¿Cómo ¿Usted le costó?
1: No, para nada. Tenía mucha sed.
2: No, claro, hay que hidratar. Pero bien, no, esa es la generosidad. Quiero mandarle un saludo porque debe estar conectado también mi amigo Tito Corbalán, Gonzalo Corbalán, que está un poquito más arriba de acá del sector de La Pérgola. Me tiene invitado cordialmente a sus territorios. Así que si puede escribir ahí que nos está escuchando, bienvenido es también Tito para vosotros. Oiga, quiero saludar también porque hay distintas autoridades que han querido adherir a esta transmisión. Uno de ellos de siempre, por muchos años, el consejero regional de la provincia del Elqui, don Lombardo Toledo Escorza, que está muy atento al trabajo de Pisco FM, conoce nuestra emisora, sabe que llegamos a toda la región, y por supuesto ha querido aprovechar de saludar a toda la región a través de la señal de Pisco FM. Así que un saludo cordial al consejero regional, don Lombardo Toledo Escorza, que está conectado a la señal de Pisco FM. Tenemos audio, vamos al escenario, escuchemos, porque acaban de presentar a los animadores de la Pampilla Coquimbana. A ver si podemos escuchar el audio. Está hablando Tonka, pero no se escucha por aquí por la mezcla principal. Pero están saludando, Richard, subieron al escenario ya Julio César y Tonka, ¿verdad?
1: Sí, ya están sobre el escenario Tonka y Julio César Rodríguez, saludando a todo el público de la Pampilla de la Pérgola, Rodrigo Gutiérrez.
7: Por favor.
2: Bueno, ahí están saludando los animadores oficiales de la Pampilla. El primer contacto, y yo te insisto, aquí vamos a tomarlo cuando bajen del escenario, porque el shock que se van a llevar con esta imagen, bueno, obviamente que el shock más grande va a ser cuando estén en el escenario monumental, pero por supuesto que es primera vez que están acá y están dando a conocer lo que será la transmisión televisiva de este gran evento. Hay algunos problemas de audio ahí, ¿eh? Claramente hay unos problemas de audio, porque no se escucha, Tonka, ahí se escucha, sí, hay algunos problemas de audio. Bueno, ustedes comprenderán que no es algo propio, sino que es algo de la producción. El primer día hay que conectar bien los cables, estamos en un... Este es como el ensayo general de lo que es la Pampilla, que mañana arranca con todo. Pero claro, ahí están los animadores sobre el escenario dando su saludo a la gente de Coquimbo y familiarizándose con este entorno que van a estar durante estos 4 días viviendo y haciendo animar al público en la Pampilla, en la transmisión televisiva. Recordemos que la Pampilla parte temprano, nosotros partimos a las 6 de la tarde, Richard, no estamos al nivel de Tonka, pero estamos mejor que Julio César, hay que decir, estamos mejor que Julio César, pero vamos a estar desde las 6 de la tarde nosotros y luego vamos a conectar con los shows, así que la gente que está escuchando esta transmisión en la región va a decir, oye, estos van a hablar, no, si vamos a escuchar también los shows. Hasta ahora no había ningún espectáculo en el escenario. Cuando ya tengamos show, tendremos el audio en vivo de lo que ocurra en el escenario Pérgola y en el escenario monumental Don Richard Wilson.
1: Así es, correcto, porque después de toda esta ceremonia y los pies de cueca y todo lo eso, se viene Rodrigo Tapari, la voz romántica de la cumbia. ¿Eh? Va a venir también Aguasanta,
2: Aguasanta,
1: la cumbia tropical de acá, Coquimbanos de corazón, con agüita, así decía el gran Willy Carracet, y un abrazo al cielo, que en paz descanse. Y también la cumbia de la avenida, también, Coquimbanos. El sabor popular de siempre van a ser los muchachos que van a estar después de la post inauguración ahí en el ambiente, haciendo bailar a media pampilla aquí Rodrigo Gutiérrez. Este jueves entonces, 17 de septiembre, con la pampilla de Coquimbo. La pampilla solidaria 2026, la fiesta más grande de Chile, post inauguración. Rodrigo Tapari con la voz romántica de la cumbia, Aguasanta también, la cumbia tropical de Chile, y cumbia en la avenida, el sabor popular de siempre, acá en lo que es la inauguración, en el escenario de la pérgola,
2: sí,
1: en la pampilla de Coquimbo, la fiesta más grande de Chile. Rodrigo.
2: Exactamente, pongámonos a la hora, ¿qué hora es? Son las 7 de la tarde ya con 40 minutos, 20 para las 8 de la noche, 20 para las 8 de la noche, haciendo esta transmisión a través de Radio Pisco FM desde la pérgola de la pampilla. Usted no se pierde nada, están mostrando un video hasta ahora, eso es lo que se está exhibiendo, un video en las pantallas de lo que va a ser esta transmisión de Mega, el canal oficial de lo que es este evento pampillero, donde hay mucha gente que está obviamente atento, contentos a lo que va a ser esta televisión. Está mostrando parte de lo que va a ser la parrilla de artistas que van a ser y lo que se dio el año pasado, en la Pampilla 2025. Mira, ahí me recuerdo ese gran show que hubo el año pasado en este sector de la pérgola. El Mache, Bloque Depresivo, Los Nocheros estuvieron también el año pasado, por supuesto que también la Pampilla y la Pérgola recibió el camión de Coca-Cola a fin de año. De verdad que hay muchos eventos, y adelantaba el alcalde, dentro de lo que se nos olvidaba, Richard, de destacar, lo que dijo el alcalde Manucheri, de convertir este recinto de la Pérgola en un parque con actividades durante, sí, todo el año, lo que es muy destacable.
1: En parque, digamos, De todo el norte. Quiere hacer un tremendo parque acá, de hace mucho rato que viene formulando, digamos, esa actividad de el alcalde Ali Mancheri, hablando de lo que va a ser esta pampilla, de transformarla prácticamente, de hace muchos años que, claro, solamente era, como bien lo decía él, solamente eran carpas y solamente unos días se ocupan, pero durante el año, claro, qué sé yo, hay fútbol, qué sé yo, de la ANFA. Pero aparte de eso, quiere hacer otra cosa y darle otra vida, digamos, también a lo que es el Parque de la Pampilla, al nuevo Parque de la Pampilla que va a ser. Así que, no, se vienen grandes proyectos, se vienen otras cosas, digamos. Hoy día la juventud, como bien lo decía él, con la inteligencia artificial y todo lo que estamos viviendo, es algo muy rápido que sigue, se va sumando y sigue hacia adelante, y la bola de nieve, digamos, va creciendo. Entonces no lo vamos a quedar siempre solamente con la vampilla del 17 al 20 o al 21, digamos, por una semana, sino hacer un parque de la vampilla y que funcione todo el año.
2: Exactamente. Bueno, sigue el saludo, el diálogo de los animadores de la pérgola con los animadores oficiales de la transmisión televisiva, que están aún en el escenario familiarizándose con esto. Temperatura hasta ahora, Richard, yo diría que es grata la temperatura, pero el cielo se ve bastante amenazante, nubes bajas, oscuras algunas nubes, pero está grata la temperatura. El viento amainó, no es un viento tan fuerte tampoco. ¿Qué temperatura tenemos, don Richard?
1: 16 grados indica el digital acá en la pampilla de Coquimbo, pero es grata la temperatura en este momento. O sea, hay una nube así como que quiere caer un par de gotitas, pero no, ha sucedido, ¿eh? Yo he estado aquí en pampillas que ha llovido y en aquellos otrora ochenteros.
2: ¿En serio?
1: Existían, sí, cuando existían las carpas gigantes. El Club de Leones,
2: Rotary,
1: 18, 19, qué sé yo, y llovía de una manera y la gente va a bailar, no va a comprar. Así es la pampilla.
2: Tiene sus cositas, tiene sus particularidades, tiene un anecdotario bien extenso esta fiesta histórica, por supuesto. Insisto, hay serios problemas de audio en el escenario, muy baja la señal de audio. El alcalde nuevamente destacando el hecho de que este evento pueda ser transmitido a todo el país a través de la señal televisiva. Está muy contento por eso. Pero claro, por ejemplo, lo que estamos haciendo nosotros, que estamos al aire desde las 6 de la tarde, Mega se va a conectar después del noticiero a las 22:30 y va a tener los números fuertes de la noche nada más. La misión de los medios locales como el nuestro es estar durante toda la tarde llevando la imagen, la gráfica, todo lo que está ocurriendo, el relato de lo que está ocurriendo aquí en esta fiesta de la Pampilla 2026. Nos preguntan por ahí por la imagen. Nosotros tenemos derechos de audio, por lo tanto no podemos emitir imágenes en nuestras redes sociales, así es que en la aplicación técnica para quienes están viendo hoy se escucha nomás, no se ve.
1: Claro.
2: No podemos mostrar porque los derechos televisivos corresponden a la señal oficial que es Mega. Así que ahí está hecha la explicación para quienes pretendían ver lo que está pasando. No, no podemos. Mega es el único autorizado a llevar imágenes y seguramente van a mostrar algún compacto de esto en sus señales digitales en los próximos días o en las próximas horas, Richard Cornejo.
1: Sé que déjeme saludar al Sebastián.
2: ¿Sebastián?
1: Sebastián Eduardo, mi hijo. Él vio bailar a concejal, ¿no?
2: Ah, muy bien.
1: Así que sí, el concejal Pablo Galleguillo sí bailó. Así que le envío un fuerte abrazo al gran Sebastián Eduardo, que ya está también en la Pampilla de Coquimbo. Y ¿sabe qué, Rodrigo? Yo sinceramente me siento muy orgulloso y por alguien que está en el cielo y que yo lo quería muchísimo, que era mi abuelo político, don Eduardo Lorca del Rosal. Él por allá por los años 40 le daba audición, digamos, a la Pampilla en aquel entonces, con Lucho Michea, recién cuando estaba la radio Riquelme en aquel entonces. Así que me siento, como te digo, muy orgulloso. Yo sé que él está más que contento por este trabajo que estoy haciendo yo acá en el día de hoy. Y siempre, yo siempre me evoco, digamos, a él cuando estamos en la radio, digamos, en el estadio. Y me acuerdo mucho del gran papi, el Eduardo Lorca del Rosal, mi abuelo.
2: Linda memoria, lindos recuerdos llegan luego de esta, por supuesto, rememoranza de lo que es la Pampilla. Mire, estoy mirando acá, nosotros estamos en un costado de la pérgola y claro, nuestro punto de transmisión está en el sector de la pérgola, ahí tenemos los equipos, pero esta es la carpa donde se va a desarrollar los puntos de prensa. Y se ha instalado aquí un premio que es, me parece que es la ñañuca. Es una ñañuca, obviamente, es una alegoría de una ñañuca que se va a entregar a los participantes de la Pampilla 2026. Es hermoso el trofeo, es un trofeo que tiene una base de madera cilíndrico, al igual que la gaviota, pero hacia arriba la ñañuca tiene tres ramas, es totalmente plateada y son tres hojas de ñañuca que... por supuesto, van a recibir los participantes de la Pampilla. Así es que es bonito el trofeo. Me parece que es primera vez que vemos esta puesta en escena así. Dice, la ñañuca, flor de Norte Chico, emblema de nuestra tierra, evoca antigua leyenda de amor y esperanza. Florece en los cerros de la Pampilla de Coquimbo, donde se levanta como símbolo de identidad, belleza y fortaleza de nuestro puerto. Esa es la ñañuca, la leyenda que tiene este hermoso trofeo. Ese trofeo lo van a recibir los artistas que suban al escenario monumental. Melissa, cuénteme detalle usted. ¿Tiene algún detalle o es sorpresa esto? ¿O estamos spoileando?
3: Está spoileando, es sorpresa, pero es muy bonita esta versión de la ñañuca 2026. Recordemos que en su mayoría los recuerdos que se le entregan a los artistas tienen ese sello de identidad comunal, pero también son trabajadas por artistas de aquí de la zona, así que eso también es importante de destacar. Y en este minuto, otra cosa que queremos destacar también es que sobre el escenario teníamos a los dos animadores oficiales que por ahí suenan y también a dos animadores emergentes de la comuna, así que eso también es digno de destacar porque en la Pampilla existe el espacio siempre para destacar el orgullo coquimbano.
2: Perfecto, ahí está la ñañuca, que es una novedad maravillosa que va a tener, por supuesto, esta versión 2026 de la Pampilla de Coquimbo. Por supuesto, vamos a estar atentos a lo que es esta entrega de este premio. Muy lindo, ¿ah? Nada que enviarle a la gaviota de plata. Hermosa la ñañuca, ahí la puede ver. Está muy bonito el trofeo que se va a entregar a los participantes de esta Pampilla 2026. 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
2: Para toda la región, para todo el país. Si usted nos está escuchando en otros puntos de Chile, por supuesto, lo invitamos a que se conecten a nuestra señal. Vamos a ver si podemos tomar a los animadores. Richard, me la voy a jugar para ver.
1: Vaya,
2: si
1: vaya, no.
2: Tenemos la palabra de Tonka Tomisic, del animador oficial, y de Julio César Rodríguez, que seguramente van a bajar ya a La Habana, aquí a la pasadita, a ver si podemos acceder a que nos entreguen algunos conceptos de lo que les pareció este primer encuentro con el escenario monumental. Obviamente, es la idea. A ver si podemos tener una gráfica con Tonka, una palabra cortita. A ver si tenemos a Tonka. Tonka, estamos en directo. Sí, voy por allá, muy bien. Sí.
7: ¿Sí?
2: Sí, vamos a tener el punto de prensa completo, pero aprovechamos de ver cómo la gente se acerca. Tonka Tomisic, obviamente que hay una expectativa grande por lo que es este primer contacto de los animadores con el público coquimbano. Así que no nos hemos perdido absolutamente nada. Están saludando, sacándose fotos con los bailarines de cueca recién. Y por supuesto una expectativa tremenda por Tonka. Y obviamente por lo que va a ser este rol de los animadores en la Pampilla. Bueno, yo quiero saludar aquí a Julio César. Yo sé que van al punto de prensa. Bueno, Julio, Radio Pisco FM, transmitiendo.
8: Radio
2: Pisco FM. Oiga, yo sé que usted conoce la Pampilla porque vino años anteriores. ¿Qué te parece reencontrarte con este escenario, con esta fiesta?
8: Feliz, pues muy contento, porque la verdad es que es un lugar único, una energía maravillosa, y lo que se vive acá se guarda para toda la vida. Así que estoy muy contento de volver.
2: Bueno, va a ir al punto de prensa y lo tomamos con mayor detalle para hablar con todos los directores y con los distintos medios de prensa. Obviamente que hay una expectativa bien importante. Ahí vienen los animadores, por supuesto, nosotros que somos la radio oficial aquí, acompañando obviamente a los animadores que van a ponerse en el punto de prensa, en la zona de conferencia que está habilitada a un costado de la pérgola, donde no nos vamos a perder ningún detalle. Ahí está. A ver si podemos escuchar.
9: Queremos saludarlos a todos.
2: La conferencia de prensa.
9: Quienes están aquí presentes en este punto donde vamos a poder hacerle preguntas
2: a, que vamos a tomar.
9: También a los animadores oficiales de la versión 2026.
2: Con este punto de prensa de la Pampilla de Coquimbo.
9: Están todos posicionados.
2: A ver si tenemos el audio ahí para escuchar lo que digan los animadores y el alcalde de Coquimbo, por supuesto. Están los animadores.
9: Que nos visita por segunda vez, Julio César Rodríguez. Así que los dejamos con las palabras de.
2: A ver si tenemos el audio para escuchar lo que declaran los animadores de la Pampilla de Coquimbo.
10: Estamos muy contentos.
2: El alcalde los presenta.
10: Con la transmisión de Mera.
2: Vamos a escucharla.
10: Que indudablemente es un sueño, un anhelo de esta fiesta, poder ser transmitida a nivel nacional y que tengamos la posibilidad en el último rincón de Chile de poder apreciar lo que ha significado esta fiesta durante tanto tiempo. Y contar con Julio César y la Tonka también a nosotros nos va a permitir darle el realce que tanto hemos esperado durante tanto tiempo a esta fiesta, para que la gente pueda visualizarla, verla en todo Chile y también apoyar. Acá hay un sentido que hemos trabajado con Mega, con Desafío Levantemos Chile y con Banco Chile, que es una Pampilla solidaria que va a permitir que la gente a lo largo de nuestro país nos ayude a poner de pie. Eso está ya habilitado a través de Banco Chile para que la gente pueda participar. Y queremos agradecer e invitar a la gente a que venga a la región de Coquimbo, que venga a la Pampilla, que disfrute, que la pase bien y que también nos ayude a levantar.
2: Ahí está la palabra del alcalde.
9: Una consulta para los animadores.
2: A ver si puede poner el micrófono ahí para escuchar el parlante. Exacto. Y escuchar las preguntas que se formulen a los animadores.
11: Ah, ya, hola Romina.
2: Vamos con las preguntas.
11: Sí.
12: No,
7: contado un poquito de la fiesta completa y ya sabes más o menos lo que se viene para esta semana.
11: Bueno, sí, me ha comentado Julio, lo he visto, es un hito por sí sola la Pampilla, y ahora mucho más porque por primera vez se transmite por televisión a través de las pantallas del Mega. Es una oportunidad única para que todos los chilenos podamos vivir estas fiestas patrias desde una manera y disfrutar de la Pampilla. Me ha dicho que es intensa, que es entretenida, y de verdad que entramos con la camioneta, con la van, y era impresionante. Bueno, también me dijeron toda la parte nueva que es esto, toda esta modificación que se hizo, y ver todas las calles, de verdad se arma una ciudad. Entonces dan ganas de ver cómo sería esto sin Pampilla, que se ve una explanada y ahora está repleto de personas, está llena de vida. Y qué maravilla, porque eso se trata, como lo dijo el alcalde, de reactivar Coquimbo. Y aquí estamos para disfrutar un clásico de la zona, de la región, pero también para reactivar después de lo que pasó con los temporales y hacer una Pampilla solidaria. Así que hay una mezcla, para mi gusto, perfecta.
2: La palabra es Tonka Tomesich.
8: Oye, y respondiendo a tu pregunta, con la Tonka llevamos conduciendo juntos harto tiempo el reality, pero antes hicimos Bienvenidos en Canal 13, nos conocemos hace mucho tiempo, y nosotros siempre compartimos un escenario, estamos al servicio del espectáculo y de la gente. Creo que algo que nos caracteriza como animadores es que somos rápidos, ágiles, porque estamos aquí para que la gente lo disfrute, para que la gente lo pase bien, y eso es lo que más hemos hablado con la Tonka, que nosotros vamos a hacer lo justo y necesario para que esto fluya, porque lo importante es hacer una transmisión hermosa para todo Chile. Estar en el escenario, lo que tengamos que estar, a veces los animadores nos toca rellenar, nos toca ampliar, nos toca ir al backstage, pero esa es nuestra misión. Y he visto a la Tonka, que además está encantada con el lugar. Cuando veníamos llegando no podía creer cómo era. Me decía, pero esto aquí, las luces, cómo fluyen desde los cerros, desde los lugares, es todo muy lindo. Así que yo creo que lo vamos a pasar muy bien, y sabemos que vamos a contar con el cariño de toda la gente acá, que ya lo hemos hecho antes, así que estamos muy felices. Muy
2: bien. Ahí está.
12: Bueno, chicos, les queremos agradecer. Fueron las palabras del animador oficial, también del alcalde, y dejarlos a todos invitados, porque esto comienza hoy y van a tener tiempo también para seguir haciendo preguntas durante todos los días de Pampilla. Así que muchas gracias. Gracias, Tonka. Julio César, bienvenido.
2: Muy bien, ahí estaba el punto de prensa con Tonka Tomesich, con Julio César Rodríguez, por supuesto, con el equipo de con los productores de prensa, en fin, la gente que ha estado, obviamente, dando vida a este primer encuentro de los animadores con la Pampilla de Coquimbo, el primer encuentro que han tenido y que obviamente es muy importante. Están mostrando lo que es la fiesta, lo que es obviamente ese símbolo naciente que es la Ñañuca, que se va a entregar a los artistas que participen de este evento pampillero por primera vez. Siempre han habido recuerdos. Bueno, hay que destacar que este premio, lo decía recién Melissa Rodríguez, es un premio hecho por artistas de la zona. Es hecho por artesanos de la zona también, así que es muy destacable poder, obviamente, poner en valor ese símbolo. Además, la Ñañuca, que es una flor absolutamente autóctona, original de la Pampilla. Siempre en primavera surge la Ñañuca espontáneamente en los cerros de la Pampilla, por lo tanto es un hermoso trofeo el que se va a entregar a los participantes, a los artistas que participen de esta Pampilla de Coquimbo 2026, que claro, tiene esta modificación, ya adquiere otro cariz al momento de traer artistas y animadores de carácter nacional. Aumentan obviamente las medidas de seguridad, en fin, la gente de la Pampilla es muy cariñosa con los que vengan al escenario, y por supuesto va a seguir siendo así, no va a perder la esencia de la Pampilla con el hecho de tener figuras como Tonka, como Julio César, por supuesto, que han estado presentes. Sí, la vamos a tomar ahí, tranquilo, sí, vamos a tomarla ahí. Se despide del alcalde, se despide del equipo de prensa. Ahí están rápidamente. Y se retiran los animadores. Se va con el uniforme Coquimbo. Tonka, muy cortito. ¿Qué te pareció? Somos la radio oficial.
13: Ustedes son la
2: radio Pisco FM, la radio oficial. Estaremos los cuatro días.
13: Qué maravilloso, me encanta eso.
2: ¿Qué te pareció el primer encuentro con la Pampilla?
13: Impresionante. Y eso que cuando me dicen que este es el escenario chico, que ahora voy a conocer el escenario grande, estoy impresionada, gratamente impresionada. Siento que todo está lleno de vida, de ganas, de deseos también de reactivar Coquimbo, así que me siento honrada de la invitación y sé que vamos a disfrutar porque esta fiesta es para las personas y en esta oportunidad, como tenemos una transmisión por Mega, va a ser una fiesta para todo Chile.
2: Muchas gracias por tu amabilidad. Que disfruten la fiesta.
13: Ustedes. Nos vemos en los cuatro días.
2: Ahí está, ahí va Tonka, muy amable ella, el equipo no tanto, pero bueno, ahí se van retirando de el recinto pampillero, como corresponde. Ahí están, hablando con la radio que transmite este evento, como es la Pampilla. Richard Cornejo, estoy contigo, de vuelta.
14: Sí, Rodrigo, bueno, yo estaba, hay un juego ahí con los animadores en el escenario. Sí,
2: yo creo
14: bueno,
2: que
14: todo esto que
2: es un poco innecesario.
14: Que fue
2: eso.
14: Yo creo que un poco que fue lo de Tonka y también de Julio César fue en el backstage, sí. ¿Ya? Pero en el escenario sí, está activo en este momento. Están los animadores oficiales, Lorna Berrío y también desconozco al muchacho. Y bueno, y también ahora se viene, digamos, todo lo que es el espectáculo en el escenario de la pérgola aquí en La Pampilla, 2026.
2: Bueno, estas son las cosas que uno aprende con el tiempo, Richard. Uno tiene en el cuerpo cobertura de Festival de Viña, de eventos grandes. Y,
14: claro.
2: Y hay que enfrentarse con personas que a lo mejor te quieren frenar una cuña, pero si el artista está dispuesto, hay que ir con todo, absolutamente. Tonka fue muy amable, al igual que Julio César, así que...
14: Sí.
2: No hay ningún problema. Don Pablo Gallillo fue testigo de la escena aquella.
14: ¿Cómo está? Sí. ¿Cómo muy bien. ¿Cómo estuvo la cueca?
2: Faltó su cueca.
15: Pero si no la vio.
2: No la vi.
15: Segundo año consecutivo que mi cueca es con una serenense. El año pasado fue con la alcaldesa de la Serena, Daniela Norambuena.
16: Yo sé que lo vio.
14: Sebastián Eduardo lo vio.
15: Este año fue con la colega concejala Rayén Pojomosky, así que con Rayén estuvimos, nos pegamos la primera cueca de estas fiestas patrias, así que estamos muy contentos.
2: Muy
15: sí, fuimos testigos, pero hay que entender igual que acá la radio está haciendo un tremendo esfuerzo para poder estar al aire. Estaba recién revisando Coquimbo Conectado y hay más de 130
2: qué conectados bueno, en Facebook. No digamos mucho.
15: ¿Ah? También por Coquimbo Channel, por el canal de YouTube de Vistazo Deportivo, así que estamos fuerte claro. Se está yendo la banda en este rato, se van los animadores.
2: Se van, sí, que se lo lleven nomás, no hay problema, sí.
15: Pero tuvimos la primicia, ¿eh? Tuvimos la primicia, Guti.
2: Sí, bien. Bueno, aquí hay fotografía. Todos aprovechan de sacarse fotos con el alcalde. Obviamente que es un recuerdo muy bonito. Quiero saludar al diputado Daniel Manucheri, Radio Pisco FM en vivo con esta Pampilla de Coquimbo. Lo primero, por el sentimiento de vivir esta fiesta, era necesario salir de un año duro. Hubo... Dime y direte, ¿se hace o no se hace? La gente pidió, el coquimbano está aquí nuevamente al pie del cañón para vivir una celebración que es necesaria para poder tomar el impulso de poder reconstruir nuestra región. ¿Cómo está?
17: Bueno, siempre la Pampilla es un momento muy especial para los coquimbanos. Este año ha sido un año que fue un año difícil, como bien dijo el alcalde. Fuimos golpeados por un temporal que nos generó mucho sufrimiento para la gente. Y esta Pampilla que tiene un fin de poder ir en ayuda a la gente es muy importante y esperamos que sea también un momento también para poder sacudirnos un poco de las penas que hemos tenido y también para que se pueda reactivar el comercio, se pueda reactivar el turismo y para que la gente pueda tener un espacio importante.
2: Hay un esfuerzo grande de sacar la Pampilla al país y al resto del mundo, que la gente por televisión conozca lo que es esta fiesta, porque muchos la conocen de nombre, pero vivirla y verla en detalle como se va a poder ver este año cambia de alguna manera el paradigma, la visión.
17: Sí, claramente es una buena cosa que sea transmitido para todo el país. Eso va a permitir que todos los chilenos puedan verlo de Arica a Punta Arenas, que se pueda transmitir por internet, que lo puedan ver también desde otros países, para que puedan ver lo que significa esta gran fiesta, que es la fiesta más grande de Chile y que sin duda alguna es parte de nuestra cultura coquimbana y también nuestra cultura nacional.
2: Diputado, mensaje para los auditores de Radio Pisco FM. Tenemos 11 antenas en la región. ¿Qué mensaje le gustaría entregar en el inicio de esta fiesta patria?
17: No, disfrutar, que disfruten en familia, en tranquilidad y que se cuiden también, porque es muy importante el autocuidado, el si van a tomar, no manejen, que pareciera que algo que todo el mundo repite, pero que a algunos se les olvida, y hacer autocuidado y también cuidado al resto de los familiares. Si ven a alguien que está tomando, escóndales la llave para que no pueda manejar, porque lo que queremos es celebrar este año y no terminar en tragedias.
2: Diputado Andrés Manochelli, muchas gracias.
17: Gracias a usted.
2: Vamos con Pablo Galleguillo.
15: No, nos trasladamos al otro sector porque vino acá amablemente. ¿Sabe quién andaba dentro del público? El amigo John. Pero si yo le digo John, ¿sabe quién es John o no? ¿No le suena John?
2: El hombre pan.
15: ¿Y si le digo el hombre pan?
2: Obvio.
15: Ay, sí, un tremendo talento regional que va a explorar hoy día en el humor también, con un La Pampilla de Coquimbo, escenario importante, 6 veces más grande que la Quinta Vergara, estuvo de público, nos trae sorpresa. ¿Y sabe qué? Es muy amigo de un amigo nuestro de Vistazo Deportivo, con nuestro Gonzalito Muñoz, nuestro técnico de estadio, así que amablemente quiere hablar con nosotros. Don John, hombre pan, como quiera que lo presentemos, gracias por estar en esta cobertura. Estamos por Radio Pisco. Estamos en el Valle del Elqui, en Ovalle, en Salamanca, en 12 de las 15 comunas en la región de Coquimbo, llevando esta fiesta a La Pampilla. Primero te saludo, muy buenas tardes.
16: Buenas tardes, ¿cómo están ustedes?
15: Bien, contento de sumarnos a esta Pampilla Solidaria. ¿Cómo ha estado el recibimiento? Lo hemos visto acá interactuando con la gente, estuvo en toda la ceremonia con la bolsita de pan. Cuéntanos un poquito cómo ha estado la recepción del público.
16: Me la puse porque tenía frío más que nada. Hablo de la bolsita. No, pero todo excelente, todo muy bien. El recibimiento del público ha sido muy sorpresivo, el cariño. No esperaba que fuera tanta cobertura por la gente y todo, y solo tenía que taparme la cara.
15: Oye, y el llamado de venir a La Pampilla, ¿cómo te tomó esto en un escenario tan importante? Tú eres un artista de la región, me imagino que conoces desde la génesis, desde pequeño, la fonda, los cerros, venido a conocer ya La Pampilla, me imagino, ¿no?
16: Sí, pues, completamente, mi primera curadera.
15: Una galería.
16: Sí, pues, mi hígado empezó a sentirse mal acá, en La Pampilla. Así que estoy muy feliz de poder estar en, yo creo que uno de los escenarios más importantes de Chile. O sea, sin quitarle mérito a Viña, pero este gigante y están todos curados, entonces se vuelve difícil.
15: Imagínate que las estadísticas dicen que el Festival de Viña tiene una capacidad para 15.000 personas. Por lo menos La Pampilla Coquimbo puede llegar a reunir 250.000 personas. ¿Cómo ya empiezas a preparar lo que va a ser palpitar este show que se viene el día domingo?
16: Voy a curarme. No, todo bien, ahí trabajando con todo el equipo, hemos estado súper profesionales igual dentro de todo, el guión trabajándolo, venimos con una visión más regionalista también, pues, apoyando así que fuera la descentralización igual.
15: Bonilazo, queremos desearle mucho éxito, nos vamos a estar reencontrando y que vivan nuestros artistas regionales, que le vaya muy bien en todo lo que está haciendo y especialmente desearle mucho éxito como alguien de la región de Coquimbo. Mucho éxito para el domingo.
16: Muchas gracias, amigo, los quiero mucho.
15: Guti, vuelvo contigo porque me parece que está con el alcalde de Coquimbo por el otro lado.
2: No, estoy por acá y antes que se suba el auto yo quiero tomarle la voz porque estamos transmitiendo en una nueva radio que se llama Pisco FM. Tenemos 11 antenas a lo largo de la región, estamos llegando a rincones donde no llega la tele, están escuchando la radio. Estoy con emblemáticas figuras de Coquimbo Unido, de la ciudad de Coquimbo, don Miguel Bauzá, don Claudio Contador, la señora Lili Pérez, por supuesto el equipo que ha estado viendo esta inauguración. Don Miguel, primero parto por usted. ¿Qué le pareció esta inauguración de esta Pampilla? ¿Era necesario hacer esta Pampilla en un año particularmente golpeado para Coquimbo?
18: Desde luego, la decisión final de que se hiciera la Pampilla fue la decisión más acertada. No se puede dejar con la costumbre de decenas de años. Yo recordaba que veníamos de 7-8 años acá, nos poníamos todos los años en las mismas partes, los mismos vecinos, y por lo tanto mi padre también era de Club Leones, se metía a los cerros cobrando el dinero para entrar para poder comprar la Pampilla lo compraron los Leones, el Club Leones. No sé si suficientemente agradecido con ellos, porque tuvieron 8 años trabajando, eran profesionales, comerciantes, trabajando las entradas, cobrando el dinero para poder pagar el predio. Por lo tanto ellos compraron la Pampilla para la Municipalidad de Coquimbo. Y por eso esos recuerdos de niñez, y me gusta que la gente siga viniendo, venga los abuelos, después ver los nietos, y siga las generaciones. Y eso es tan propio de Coquimbo, por eso esta fiesta es tan famosa.
2: Señora Lili, a usted, ¿cuántos años ya lleva en Coquimbo?
19: Viviendo 8 años, así que soy una coquimbana más, que llegué por amor a esta tierra y aquí me quedé. Y soy muy feliz de vivir acá.
2: ¿Qué genera una fiesta como esta para una persona que viene de otra zona? Yo soy Rancagua, por ejemplo, llegué hace 20 años y la primera visión de La Pampilla impacta, ¿no?
19: Impacta y además genera identidad. Yo creo que La Pampilla era sumamente necesaria hacerla, sobre todo después del desastre de la naturaleza, de los temporales. El alcalde se acordaba, yo fui de aquellas que le escribió, le mandé un WhatsApp y le dije, alcalde, por favor, hay que hacerla solidaria. Seguramente mucha gente va a venir a ayudar, muchos artistas van a querer estar gratuitamente, y así ha sido la respuesta de la gente. Es una fiesta, no solamente de Coquimbo, es de Chile, y que la gente vea cómo ha avanzado nuestra ciudad. La verdad es que Coquimbo se ha construido entre todos, entre quienes dan trabajo y quienes trabajan. Y tenemos un buen alcalde, un buen consejo municipal, autoridades que reman todos juntos para un mismo lado, y yo creo que eso se nota aquí en Coquimbo. Así que yo soy una orgullosa coquimbana y me encanta esta fiesta porque le da una tremenda identidad a esta comuna de Coquimbo.
2: Muchas gracias, Lili Pérez, don Miguel Bausá. Don Claudio Contador, ¿qué mensaje le gustaría darle al coquimbano y a la gente de la región? Porque en toda la región escuchan la radio, en toda la región están celebrando, en toda la región hubo también efectos de la naturaleza durante este crudo invierno.
20: Bueno, el mejor mensaje es que vengan a La Pampilla. La Pampilla es una, hay espacio para todos, es una fiesta a nivel nacional, creo que es el evento más grande de las fiestas patrias que se celebra en Chile, así es que vengan. Yo creo que el mejor mensaje es invitarlos a todos. Creo que cada día está más maravilloso Coquimbo, como ha crecido, como está este espacio gigante que es La Pampilla. Y sí, felices todos que estén acá.
2: Vamos a disfrutar esta fiesta patria. No vamos a hablar de fútbol estos días, vamos a olvidarnos un poco.
18: Sí, don Miguel, gracias por todo. Los felicito por la radio, por el impulso que le están dando a la frecuencia FM. ¿Ya? Y el nombre además es bien original y representa un poco lo que es la región.
2: Muchas gracias, don Miguel Bausá, don Claudio Contador, Lili Pérez, gracias por estar con nosotros esta tarde.
18: Listo, muchas gracias a usted.
2: Gracias, gracias.
19: A la radio y a todo
2: el... Muchas gracias, que les vaya muy bien. Ahí estaban, pues, figuras ilustres de Coquimbo que han pasado por el micrófono de Pisco FM, ya conocen la radio, nos pone muy contentos eso. Richard Cornejo, Pablo, el cariño que tienen figuras emblemáticas de Coquimbo que están presentes en esta Pampilla y que tienen tanta historia además de la mano de Coquimbo Unido y de la mano de nuestra ciudad. Vuelvo con ustedes.
14: Bien, Rodrigo, sí, estamos aquí en el sector de backstage y también nos encontramos con alguien que impera, digamos, la seguridad, lo que es La Pampilla, el comisario de La Pampilla, don David Díaz. Un abrazo gigante también, gusto de verte, gusto de saludarte también. Y cuéntanos cómo está la seguridad, cuéntanos cómo está Carabineros de Chile, la PDI, los guardias de seguridad que se ven por todos lados. ¿Cómo está, cómo en estas primeras horas que... para, a lo mejor para la inauguración de La Pampilla, claro, son horas, pero esta gente está prácticamente una semana acá? Gusto saludarte, David.
21: Un gusto saludarlo a usted, don Richard, y por su intermedio a todos los amigos de Radio Pisco que están

0: disfruten, compartan con la familia, con sus hijos, los grupos de amigos, que se tomen hasta la presión si es necesario, pero que lo hagan con responsabilidad, porque nosotros los vamos a estar cuidando y los vamos a estar protegiendo en todo momento. Para eso el alcalde ha dispuesto la contratación de 150 guardias de seguridad. Hay 228 carabineros en total distribuidos en toda la Pampilla, de los cuales 120 solamente vinieron desde Concepción hasta Coquimbo para reforzar esta fiesta. Y adicionalmente tenemos a los 40 inspectores municipales con dedicación exclusiva a este servicio, para también complementar con seguridad electrónica, con detectores de metales, con distintos usos de la tecnología, para que esta sea una Pampilla segura. Pero eso no solamente va de la mano de lo que puede aportar la municipalidad, sino que también es fundamental el autocuidado, que quienes vienen a la Pampilla lo hagan con todas las cautelas posibles, que si tienen bolsillos con cierre aprovechen de cerrarlo. Un dato no menos importante es que si vienen en vehículo particular, uno normalmente deja algo en el asiento trasero, en el asiento del copiloto, que quizás para uno no tiene mayor importancia, quizás es una polera, un polerón viejo que está casi a punto de transformarse en trapero. Y no le da la importancia y lo deja ahí nomás, total no pasa nada. Pero para el ladrón es la ocasión perfecta, porque muchas veces hemos visto que son capaces de reventar el vidrio solo por ponerse polerón porque tenían frío, o porque ellos creen en su estado psicológico o de consumo de alguna sustancia medio perturbado por ahí, creen que pueden sacarle un par de lucas y seguir consumiendo el vicio que están teniendo en ese momento. Entonces el autocuidado es fundamental. Y remato con lo último: si van a manejar, pasen las llaves, porque lo que queremos es que lleguen sanos y salvos todos a la casa. A veces yo digo, me tomo una copita, ¿qué me va a pasar? Pero estoy siendo responsable conmigo, con mi señora, con mi hijo y también con los que vienen al frente, porque yo puedo creer que tengo todas las capacidades técnicas para conducir, pero el del frente no, me pega un quiñazo y me llevan de San Pedro. Entonces cuidémonos entre todos. Y bueno, los que no entienden, también tenemos Alcotés para hacerle controles, vamos a estar fiscalizando con los carabineros, con los inspectores, ahí nosotros nos entretenemos harto. Y el que no entendió, bueno, pasará la noche en la comisaría y después directo al juzgado de garantía.
1: Esto es el itinerario, digamos, que van a vivir los que se van a portar mal, ¿eh? Así que no, a portarse bien, muchachos, y a disfrutar y a pasarlo bien, digamos, en estas fiestas patrias. Porque aquí no paramos, David, ¿no es cierto? Ya empezamos esto, porque esto es 24-7, la Pampilla no para, no todos sabemos que esto es de día, de noche, es como lo mismo, es una ciudad prácticamente dentro de otra ciudad. Así que, bueno, el llamado nada más que nada a toda la gente de la Pampilla a cuidarse.
0: A cuidarse, pero también a disfrutar. Si son fiestas patrias, uno también quiere distenderse un ratito, así que vengan con total tranquilidad, los vamos a estar esperando. 8.000 pesos la entrada, si vienen vehículos, 2.000 pesos peatonal, hay transporte público de sobra. Estamos también coordinados con la empresa Gucci, que son los scooters que por primera vez están presentes en la Pampilla. Este puede llegar en lo que estime conveniente, y también se puede ir en la calidad que quiera, y se puede ir también, si quiere ir como bulto, también se puede ir, pero porfa, no maneje, váyase en transporte público, en alguna aplicación, o llame para que lo vengan a buscar, para que no nos expongamos innecesariamente a un riesgo.
1: David, te dejamos, muchas gracias. Un abrazo. 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Rodrigo Gutiérrez.
2: Sí, señor. Estoy acá en el sector del estacionamiento con una autoridad de la comuna, de la región, superintendente de bomberos de Coquimbo, auditor insigne de Vistazo Deportivo y de Radio Pisco FM, don Ezequiel Martínez. Querido Chequelo, gracias por estar con nosotros, y qué orgullo verte encabezando el gran contingente de bomberos que están presentes en esta fiesta, la más grande de Chile. ¿Cómo estás?
3: Hola, Guti, hola a todos, muy buenas noches. Sí, feliz de estar acá, como todo coquimbano, esto es parte de nuestra cultura. Efectivamente, con nuestro cuerpo bombero siempre dispuesto y disponible para ayudar en todo lo que se pueda para que esta sea una jornada más segura. Ya tenemos trabajo en la Pampilla, algunos chiquititos por ahí que están extraviados andan nuestros equipos buscando. Tenemos dos puntos de trabajo puestos en los escenarios para lo que va a ser la contingencia todos estos días.
2: Eso te quería preguntar, las operaciones que se realizan dentro de la Pampilla por parte de bomberos, ¿cuáles son? ¿Resguardar la seguridad? ¿Por dónde va la mano del trabajo de bomberos en cada Pampilla?
3: Bueno, nuestro cuerpo de bomberos va a cumplir dos funciones muy fundamentales. Una es el resguardo en los escenarios, porque es un punto, nosotros lo llamamos un punto caliente, ¿cierto?, de gran aglomeración de público. Y segundo, de riesgos de incendio por todo lo que son los, a veces, juegos de artificio, los que pueda haberse.

0: alrededor de las carpas. Entonces, el año pasado tuvimos un principio de incendio en el escenario monumental, ¿cierto? Que gracias a Dios tuvimos ahí para poderlo controlar. Así que este año tenemos dos puntos estratégicos, uno en cada escenario, pérgola y escenario monumental.
1: Mensaje para la comunidad, porque mucha gente, claro, viene a acampar, muchos quedan en casa, el tema de la fogata, a veces hay que tener cuidado con la fritanga, con todo ese tipo de cosas. ¿Aumentan los servicios en estas fiestas? ¿Cuál es la, qué indica la estadística?
0: Bueno, efectivamente, durante siempre toda celebración, es cierto, hay un riesgo más alto de emergencia. Para ello, un llamado a la gente a hacer sus celebraciones con mucha responsabilidad. Preocuparse mucho al terminar las actividades de apagar bien los fuegos de los braseros, de las parrillas, cierto, que quedan cerca de las carpas. También preocuparse mucho de tener un punto de encuentro con los familiares, porque mucha la gente que hay en este sector, y siempre es bueno tener un plan para, en caso de alguna emergencia, de poderse reencontrar o poder ir en ayuda si lo necesitan.
1: Ayuda mucho del aspecto logístico el crecimiento que ha tenido el recinto. Vemos que el sector de la pérgola está pavimentado, se va a convertir en un parque a futuro. ¿Ayuda mucho para la operación de ustedes estos adelantos de infraestructura que tiene el recinto, ¿no?
0: Sí, por supuesto, sobre todo porque hay una organización que claramente va en ayuda de lo que es todo el ingreso y la salida también de los vehículos de emergencia nuestros, para no quedar pillado en caso de que haya que tener alguna emergencia. Pero también nos deja un espacio físico, cierto, disponible para que nuestros voluntarios también puedan estar de forma más cómoda, esperando y estando atentos a cualquier emergencia que surja en el sector de la Pampilla.
1: Bueno, Ezequiel, mensaje para la gente que nos escucha en toda la región. Esta transmisión llega a toda la región, todos están comenzando a celebrar. ¿Qué mensaje te gustaría dar en tu rol de superintendente bombero?
0: Bueno, que con mucha responsabilidad, si va a consumir alcohol, no manejar. Ojalá que pueda andar con una persona que a lo mejor no consume alcohol y sea el responsable de trasladarlo en las vías, porque las mayores emergencias que tenemos durante este periodo son accidentes de tránsito, y lamentablemente en un gran parte son provocadas por personas en estado de ebriedad. Así que estamos muy, muy mandando un mensaje muy claro a la gente, que lo viva, lo celebre, pero con mucha responsabilidad, sobre todo social y comunal.
1: Ezequiel Martínez, superintendente de bomberos de Coquimbo, gracias por estar con nosotros.
0: Gracias a usted, y como siempre un agrado acompañarlo, y Radio Pisco, que está cubriendo esta Pampilla, nos representan a muchos de nosotros acá en este sector.
1: Del lunes hablamos de fútbol, desde el lunes en adelante, ahora no.
0: Desde el lunes hablamos de fútbol, y desde el lunes ponemos las metas que son para esa final de octubre.
1: Gracias. Gracias a ti. Ahí está Ezequiel Martínez con nosotros. Richard, vamos con Pablo Galleguillos y otro interesante invitado.
2: Sí, Guti, nos encontramos por este otro sector, porque también los animadores locales cumplen un rol fundamental. Carismáticos, alegres, entretenidos, de verdad que tengo la oportunidad de conocerlos en sus diferentes facetas. Estoy con uno de los dos son los Pancho, pero estoy con el Pancho Marín, que es uno de los animadores locales que van a ser los encargados de prender cada una de las jornadas acá en La Pérgola. Estamos para la Radio Pisco, estamos para toda la región de Coquimbo, en Salamanca, en Ovalle, en Los Vilos, la gente que no tiene el acceso a la tele, va en ruta, pone la radio, la única radio que está al aire transmitiendo La Pérgola. Desde mañana transmitir también el show monumental. Estamos aquí al ladito del escenario, así que vamos a estar compartiendo todos los días. Querido Panchito Marín, bienvenido a la Radio Pisco, la única radio que va a estar hoy este año en esta Pampilla solidaria. Primero saludarte, ¿cómo estáis?
3: Hola, Pablito. Oye, ¿cómo te digo? ¿Concejal o Pablito?
2: No, ahora ya estamos de concejal, estamos en la labor de comunicación, de Pablete nomás.
3: Pablete, ¿cómo está ahí? Oye, saludarte. Te faltó decir algo muy importante, sí, ¿eh? Te faltó decir que yo soy el Pancho bueno.
2: Sí, el Pancho malo.
3: El otro es el Pancho malo. No, nada, contento. Ya es la quinta pérgola que

0: sé si la fortuna de saber bailar cueca. No sé qué tan bailarín seré, pero me defiendo un poquito.
1: ¿Te gusta el nombre de la radio, Radio Pisco?
0: Radio Pisco, y no veo ni un pisco acá, pues, o sea, no veo pura agua. Pero contentísimo, ¿no, Pablito? Una excelente radio, ojalá que nos veamos más seguido, yo creo, ¿ah?
1: ¿Eh? Sí, vamos a estar aquí con toda la cobertura. Bueno, está el Guti, está el Richard, que son mis colegas de Vistazo Deportivo. Estamos desplegados, estamos por Coquimbo Conectado, un medio asociado, tiene más de 65.000 seguidores. Coquimbo Channel, que tiene más de 45.000 seguidores. Estamos por el canal de YouTube de Vistazo Deportivo y por la Radio Pisco con toda la frecuencia de la región de Coquimbo. Así que teníamos harta gente que nos está saludando desde Australia, de diferentes partes del mundo, coquimbanos que están repartidos y que le estamos acercando un pedacito de la Pampilla a donde ellos estén. Así que con la calidad humana de ustedes, esperamos los saludos también arriba del escenario, los que van a estar acá trabajando hasta el último también por parte de la Radio Pisco. Así que el último saludo a todos esos coquimbanos que están haciendo patria en cualquier lado del mundo y que a través de la radio se entera de esta fiesta más grande de Chile.
0: Hoy así es, Pablito, nos va a saludar a toda la gente que nos ve de las diferentes comunidades de todo el mundo. Te voy a dar un dato, una anécdota. Mi papá fue uno de esos que una vez estuvo embarcado y mandó una carta, y Mauricio Brown en el año 2011 la leyó. Y ahí le mandó un saludo de todas las colonias que estaban, de todos los embarcados que estaban en Italia. Y así que me imagino que toda la gente que está en los rincones de Chile y el mundo, contentísimos, porque coquimbanos, orgullo de esta Pampilla 2026.
1: Mucho éxito en esta primera de cuatro jornadas que vamos a tener. Saludos al Pancho Malo, ¿eh?
0: Pancho Malo no tiene ni un brillo.
1: Ahí estamos, uno de los Panchos, querido Guti. A ver si vamos a buscar ya al alcalde, como para ir cerrando este trabajo.
2: Está al lado, si quiere lo va a buscar usted.
1: Yo lo voy a buscar personalmente.
2: Voy a buscarlo para que cerremos con el alcalde de esta jornada inaugural, que va a ser más breve, por supuesto, por la ceremonia. Mañana vamos a estar, Richard Cornejo, con todo el audio del escenario. Estaremos con los artistas locales, estaremos con el show principal que se va a desarrollar en el escenario monumental. Hoy no hay show en el monumental, para que la gente lo sepa. Mañana empieza la fiesta, son tres días de festejo, así es que estamos con Cristóbal Reyes, hablemos con, por supuesto, Cristóbal Reyes, sí. Bueno, Cristóbal Reyes, Radio Pisco FM, la radio oficial de La Pampilla, no puede ser otra radio, Pisco para La Pampilla, yo creo que caemos parados, ¿no?
3: ¿Cómo está, Cristóbal? No tengo ninguna duda, tiene todo un sentido regional también, pues, ¿no?
2: De todas maneras, bueno, ya lo ha destacado largamente el alcalde, era necesario, los emprendedores necesitaban un evento como este para ponerse de pie. El mismo ánimo del coquimbano se nutre con esta fiesta. Cuéntame cuál es el objetivo, cuánta gente va a verse beneficiada con esto, porque vemos el comercio instalado, vemos una orgánica muy importante, vemos el desarrollo de infraestructura de La Pampilla misma, que se va a convertir en un parque el día de mañana. Cuéntanos un poco cuál es la expectativa de esta fiesta de este año y cómo se proyecta lo que viene aquí en adelante.
3: Lo primero es que siempre en una actividad tan importante como esta se generan impactos directos e indirectos. Acá tenemos cerca de 1.200 emprendedores y negocios del más distinto y versátil oficio, desde vender un choripán hasta productos de artesanía, de factura, diría yo, propia de cada productor. Ponemos en valor muchas cuestiones acá, pero principalmente a mí me gustaría poner foco en algo. Creo que se dice mucho y se repite a veces sin saber tanto el detalle y la profundidad de que acá hay mucho comerciante que no es coquimbano o que no es de la región. Y yo quiero desmitificar, porque en calidad de director de desarrollo comunitario también me toca hacer llegar ciertos listados de emprendedores, y verdaderamente acá tenemos, si no más, por lo menos un 80% de comercio que es local, coquimbano, regional. Y eso hay que decirlo, porque muchas veces las personas se quedan con lo que se puede comentar sin mucha información, y acá tenemos más de 1.200 personas, más de 1.200 familias, dentro de las cuales por lo menos 900 responden a Coquimbo o alguna comuna de la región de Coquimbo. Así que primero decir eso, y después tiene que ver todo con el impacto indirecto, es decir, que Coquimbo reciba más de 80.000, 120.000 personas solo por la fiesta de La Pampilla, le significa a un hotelero rentar una pieza, le significa a un restaurante de distintos lugares, de Peñuela, de La Herradura, tener la posibilidad de que caiga una familia que no iba a venir a Coquimbo, los taxis, los colectivos, de llevar gente que no iba a venir acá. Entonces el alcalde ha dicho, está la Pampilla de la gente, está la Pampilla solidaria, pero principalmente la Pampilla de la reactivación, porque no se puede reconstruir sin reactivar. Y eso hay que señalarlo, porque no se trata solamente de construir, de generar asistencia para quienes lo necesitan, para los más damnificados, sino que se trata de que la ciudad vuelva a su normal funcionamiento, que vuelvan los emprendedores a vender, que vuelvan los comerciantes a llevar el pan a su mesa con el esfuerzo y con lo que saben hacer, Y eso se hace siempre cuando un alcalde como el alcalde Manuchehri, a quien admiro profundamente, no solamente porque trabajé con él, sino porque nos inspira a construir esta comuna maravillosa que evidentemente quienes pudieron verla hace 10 años atrás, 5 años atrás, no es lo mismo que tenemos hoy día. La misma Pampilla, a mí me toca ver las fotos aéreas de repente y digo, es impresionante, la forma en cómo está ordenado, hasta desde un estacionamiento hasta los accesos principales para llegar acá, así que la verdad es que estamos muy contentos porque con muy pocos recursos, casi un tercio de lo que habitualmente se gasta en esto, con la colaboración de Mega, con la colaboración de medios tan importante como el de ustedes, nos permite saber y tener la más plena certeza de que no solamente nos sacamos la cresta para llegar con esos bonos, para hacer la FIDE, para llegar con alimentos, para llegar con forraje para los animales, sino que también estamos apoyando a cientos, si no miles, de comerciantes que necesitan también de esto. Así que estamos muy contentos porque está resultando.
2: Bueno, esta transmisión que llega a toda la región, obviamente que también tiene un perfil solidario esta Pampilla, entiendo que hay una alianza con el desafío de Levantemos Chile para poder generar una campaña que ayude a quienes lo requieren, no solamente en Coquimbo, sino que en toda la región y en el resto del país que se ve afectado, ¿no?
3: Tal cual, así lo hizo el alcalde en un inicio con Coquimbo Más Solidario, que fue un éxito. Lo mismo, mucha gente llegó al centro, el centro también se vio muy golpeado porque mucha gente deja de consumir, el desempleo va al alza, y eso evidentemente los municipios que tienen cierta capacidad y un alcalde con la visión que el alcalde Manuchehri ha podido demostrar, nos permite hacer una especie de esfuerzo para romper con esos ciclos. Y no cabe ninguna duda que Coquimbo, la región en general, o Chile yo diría a esta altura, tiene ese corazón solidario de decir, chuta, yo voy a estar cuando más se necesita estar. Y en esa oportunidad, con un evento muy pequeño, de mucho esfuerzo, pero con una inversión de apenas 6 millones de pesos, logramos recaudar 10 veces eso, logramos recaudar 65 millones de pesos, que nos significaron 600 gift cards de enseres para personas que no tenían cómo parar un refrigerador, una cocina. Así que esperemos que esta oportunidad de conectar con Desafío Levantemos Chile signifique, ojalá, juntar cientos de millones. Hay ciertos QR por ahí para que la gente pueda también depositar lo que quiera, porque de repente 1 millón de pesos, 2 millones de pesos, 3 millones de pesos, que para alguien puede ser poco, para una familia le puede significar comenzar a vivir una nueva etapa en su vida y ir cicatrizando esa herida, porque el alcalde lo ha dicho, no solamente se pierden cuestiones materiales, se pierden fotografías, se pierden cuestiones que son muy sentimentales y que no hay ningún recurso que te los pueda devolver, pero cuando hay una institución, cuando hay un alcalde que está atrás tuyo, que te está empujando, es más posible, es más factible. Y evidentemente eso es lo que estamos haciendo desde el municipio con el tremendo liderazgo que tiene Manuchehri.
2: Mucho éxito en esta Pampilla.
3: Muchas gracias, que esté muy bien.
2: Cristóbal Reyes, director de Desarrollo Comunitario de la Municipalidad de Coquimbo. Gracias por estar. Estaremos aquí los 4 días, Richard Cornejo. Ya prácticamente cerrando este contacto. Sí, por favor. Yo
4: hablaba que no había, digamos, show en el escenario en el día de hoy, en el escenario monumental.
2: En el monumental.
4: Y te comento, ¿quién
2: mañana
4: va a estar
2: mañana? Tenemos show.
4: Douglas mañana va a estar. Douglas.
2: Sigo romántico.
4: Sí. Sigo romántico.
2: Me encanta. Yo soy un romántico. Usted también, ¿no?
4: Sí, también romántico. Arte Elegante también va a estar mañana en el escenario monumental. El humor del flaco y American Sound son los artistas que van a estar en el escenario monumental de la Pampilla mañana, viernes 18 de septiembre.
2: ¿Qué más tenemos el 19? Repite, Arturo.
4: El día 19, está... sí. El día 19 va a estar también en el escenario monumental Inti Illimani, Gino Meira, también Jairo Vera, Paya Hop. Y la noche van a cerrar en el escenario monumental. Vamos con Rodrigo Gutiérrez.
2: Bien, buena cueca, buen discurso. Lindo puntapié inicial de la Pampilla. Alcalde Lima Nucheri, Radio Pisco FM, aquí cerrando esta primera jornada de inauguración. ¿Cómo lo vio? ¿Cómo sentiste la ceremonia de hoy?
5: Muy contento. La verdad que siempre hemos dicho que uno, cuando está en estos cargos, la mayor preocupación que tiene es si la gente está contenta, si está feliz, ver a todos estos coquimbanos, gente también que nos visita de otras comunas de la región y de otras partes de Chile. Nos topamos con gente que venía del sur, del norte. De verdad que nos hace sentir muy contentos. Felicitar y agradecer a los funcionarios municipales, porque creo que el mayor desafío fue levantar en poco tiempo una Pampilla y hacerlo de esta manera, cuando la gente viene y te dice que está todo bien organizado, que está bonito, que está todo ordenado, que se ve seguro. Creo que es un buen puntapié inicial para lo que van a hacer estas próximas jornadas.
2: Bueno, las visitas, los animadores quedaron pero totalmente alucinados con la masividad de este evento. Primera vez para ellos.
5: Sí, yo siempre he dicho que hay mucha gente que se dedica al rubro de las comunicaciones y que nunca han tenido la oportunidad de venir acá a La Pampilla. El Julio César ya sabía y le contó en algún minuto también a La Tonca. Yo hoy día tuve la oportunidad de almorzar con ella y le dije que es impresionante lo que se vive acá, y apenas llegó me dijo, venía en el auto, toparme a la gente en los cerros, lleno de gente por todos lados, la verdad que es impresionante, y eso es lo que también va a pasar cuando se inicie ya la transmisión de televisión, que es lo que uno dice, mira, en Chile mucha gente no conoce la Pampilla, y que salga hoy día a nivel nacional también va a permitir que para las próximas ediciones también nos visite más gente, que gente planifique venir a pasar sus vacaciones acá, y esa es la intención, que Coquimbo salga a nivel nacional y que eso permita no solo que se programen después para venir a pasar las fiestas acá, sino que también la gente que nos visita ahora venga, apoye al comercio y nos vayamos poniendo de pie.
2: Hay un dato súper importante que nos acaba de entregar Cristóbal Reyes, de los emprendedores, de los comerciantes, el 80% son de la región, son coquimbanos. Eso es un hecho muy destacable y derriba un mito que mucha gente dice, oye, vienen de afuera a vender. No, el 80% de los comerciantes de hoy son de acá.
5: Mira, nosotros siempre buscamos que podamos aprovechar esta instancia y que lo aproveche la mayor cantidad de gente posible. Viene gente también de otras comunas. Hoy día yo conversaba con unos artesanos que venían de Ovalle, de Paihuano, y agradecían la oportunidad porque quizás en otras comunas no tienen la afluencia de gente que hay acá. Este es un evento que pertenece a la región de Coquimbo y por eso también siempre hemos dicho que lamentamos que no participen autoridades nacionales. Hoy día tampoco vino el gobernador, no nos acompañó ni un ministro, ni un subsecretario. Esta es la Pampilla de todos los coquimbanos y coquimbanas, es la Pampilla de la región de Coquimbo, es la Pampilla de Chile. Entonces esperamos que en las próximas ediciones se programen y puedan acompañarnos.
2: Invitemos a la gente a que venga, pues, para que no se pierda detalle.
5: Que venga, está imperdible. El ambiente está muy bueno, está entretenido, está para venir con la familia, pasear, venir a pololear, escuchar música, conocer gente. De verdad que la Pampilla en esta versión, a pesar del poco tiempo que tuvimos, hemos logrado dar algunos saltos bonitos, interesantes. Las cámaras de seguridad, el acompañamiento carabineros, de las policías, nos permite decirle a la gente que venga con la total tranquilidad de poder disfrutar.
2: El recinto como ha crecido, está preciosa la pérgola, se proyecta un gran parque, lindo anuncio mandó en el discurso.
5: Sí, nosotros queremos transformar este lugar en un parque cultural, deportivo. Aprovecho de decirle a la gente también del fútbol, porque al tiro empiezan a decir, ah, va a transformar esta cuestión en un parque, nos va a sacar. No lo hemos hecho, de hecho aquí en la pérgola termina la Pampilla y se van a construir dos canchas de pasto sintético. Si nosotros quisiéramos sacar a la gente el fútbol, no construimos dos canchas. Y lo que estamos haciendo es transformar este espacio para que pueda funcionar todo el año. Que la gente quiera venir a andar en bicicleta, que venga, que la pase bien, que disfrute, y después que tengamos un recinto más preparado aún para recibir la fiesta más grande de Chile.
2: Bueno, alcalde, nos estaremos viendo estos cuatro días.
5: Vale, un abrazo y gracias por estar acá.
2: Gracias, alcalde Lima Nocheri con nosotros, por supuesto, ahí lo requieren de otros medios, así que estamos ya prácticamente llegando al final de esta transmisión. Por supuesto que hemos tenido al máximo de personas que han participado de esta inauguración, Pablo, ha sido una linda jornada inaugural, por supuesto que estamos muy preparados para lo que va a ser el día de mañana, ya con el inicio de los shows, con el show monumental que estaremos transmitiendo mañana desde las 18 horas. Estamos en el aire, 6 de la tarde en el aire, la radio Pisco FM y todas sus antenas, las cuentas a través de YouTube, a través de Coquimbo Conectado, Coquimbo Channel.
6: La gente no se quiere, estamos recibiendo saludos desde Australia,
2: mira,
6: desde México, recién leía de gente de Coquimbo que está repartida por todo el mundo siguiendo la transmisión de Radio Pisco. Mira, ¿sabes con qué vamos a cerrar?
2: A ver.
6: Los que hoy día van a tener el broche de oro de esta jornada son coquimbanos. Ya. Van todos al estadio, grandes amigos. Les preparo. Inaugural, primera vez en la Pampilla de Coquimbo, y estoy con su animador, mi gran amigo Tateco. Estamos para la Radio Pisco, para toda la región de Coquimbo, estamos a través de Vistazo Deportivo, estamos para Chile y el mundo. Está la tele, pero también está la radio, la que no falla. Cumbia en la Avenida, su estreno en la Pampilla de Coquimbo, con una pérgola que está repleta. Primero te saludo, ¿cómo estás? Buenas tardes.
7: ¿Cómo estás, amigo mío, Pablo? Oye, sí, estamos muy contentos, en verdad, como dices tú, primer año en la Pampilla de Coquimbo, y vamos ya. El grupo lleva 6, 7 años ya y ya por fin podemos estar a donde queríamos estar. Estamos todos muy felices y, como dices tú, siempre haciéndole cumbia al puerto de Coquimbo, a nuestro querido equipo Coquimbo Unido y, por supuesto, a nuestra hinchada, al Hueso Pirata, compa.
6: Cumbia Villera, cumbia del puerto, cumbia de barrio desde la población San Juan. Todos coquimbanos, ¿cómo está el ánimo cuando llegaron acá en el camarín los integrantes listos, dispuestos para cerrar? ¿Van a cerrar esta jornada?
7: Muy importante, como dice, vamos a cerrar, así que estamos ahí un poquito nerviosos. como te digo, es la primera vez, pero estamos muy contentos de representar a Coquimbo en este gran escenario, por supuesto en la Pampilla Solidaria, que este año es una pampilla especial, así que estamos todos muy contentos, muy felices de cerrar con broche de oro, así que muy felices, amigo mío.
1: ¿Cuánto dura el show hoy día, más o menos?
7: 45 minutos, una horita, y si la gente quiere más, le damos mano, vamos.
1: Con los hinchas de Coquimbo invitados, con las camisetas Coquimbo, todo hoy día, ¿no?
7: Está el Hueso Pirata presente, como siempre, en todos los escenarios. El Hueso Pirata siempre nos ha apoyado como banda.
1: Ya, Tateco, mucho éxito, compadre. Que les vaya muy bien a ti, al Javi, a todos los cabros de Cumbia en la Avenida. Mucho éxito, pero cierre con el...
7: ¡Cumbia, cumbia, cumbia, cumbia en la Avenida!
1: Ahí está, Cumbia en la Avenida para cerrar. Gran trabajo, don Raúl Munizaga. A nuestro querido Gattuso en la nube virtual. Ya está sonando Rodrigo Tapari con alrededor de 30.000 personas ya en la pérgola que está funcionando en esta pampilla de Coquimbo. Nosotros vamos a volver mañana con el Richard, con el Guti y por todas nuestras plataformas. Agradecer a todos los que se conectaron, a todos los que se conectaron y han estado desde diferentes partes del mundo mandando saludos. Así que gran trabajo, don Raúl Munizaga, Radio Pisco para toda la región de Coquimbo. Don Richard, usted cierra. Nos despedimos. Cerramos esta jornada inaugural. Mañana estamos desde las 6 de la tarde hasta el cierre con el show de la pérgola, con el show también de el escenario monumental.
8: Así es, Pablo Gallillo, nos vamos, nos retiramos. Esto fue la versión de la Pampilla Solidaria 2026. Te lo viviste al más puro estilo de Radio Pisco FM 91.5 en el dial para Coquimbo, La Serena, también para toda la región de Coquimbo. Mañana sigue, a cuidarse, muchachos, a cuidarse. Pero sigan disfrutando de estas fiestas patrias en la Pampilla de Coquimbo 2026. Gracias a Radio Pisco FM 91.5 en el dial y también para toda la región de Coquimbo, también para la gente que está allá en Cuncumén, en Los Vilos, en Illapel, en Salamanca, en La Higuera. Un abrazo gigante para la gente de Ovalle y para todos quienes estuvieron a través de Coquimbo Channel, también a través de Coquimbo Conectados. Muchas gracias por esta transmisión. Mañana vamos a estar totalmente en vivo y en directo a contar de las 18 horas desde la Pampilla Coquimbo, desde la Pampilla Solidaria, para seguir en esta versión de la Pampilla de Coquimbo 2026 a través de Radio Pisco FM 91.5 en el dial. Chao, muchachos, muchas gracias.

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estamos desde la Pampilla de Coquimbo, estamos haciendo unas pruebas respectivas para tener el audio el día de mañana. Uno, tres, cuatro, cinco, estamos probando lo que va a ser la transmisión del día de mañana con algunas intervenciones que van a tener precisamente nuestros locutores que van a estar instalados en el día de mañana. Radio Pisco FM 91.9. Para Vicuña. Y 91.5, Tongoy Guanaqueros, Coquimbo. 100.1, Paihuano Pisco Elqui.

0: igual que las gaviotas, pero eso es imposible. ¿O no? A ver. 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Volar. A ver, probemos. Así.
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